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amigos oyentes de toda la provincia de Padre Abad. Hoy, jueves 23 de julio del 2026, año de la esperanza y el fortalecimiento de la democracia. Bienvenido a tu informativo Hora Cero, con la conducción de Rubí Díaz Pérez y Darío Macedo Figueroa. El día de hoy tenemos mucha información que compartir con todos ustedes. Amigos oyentes, en la provincia de Padre Abad, en Ahuaytía, está cayendo fuerte lluvia, pero como dice, Diosito nos manda el agua, ya que no habíamos tenido 3 días de agua. Ahí está llegando el agua y necesidad de combustible, amigos oyentes. Un saludo muy especial a todos esos agricultores que el día de hoy están alegres. ¿Por qué? Porque están remojando sus tierras para que empiecen sus sembríos de diferentes especies y semillas, como es el maíz, el maní y el arroz, amigos oyentes. Un saludo muy especial también al distrito de Irasola, porque se está llevando a cabo el Festival del Cacao. Desde el 16 empezó el festival hasta el 26 de junio, que será la clausura del Festival del Cacao, amigos oyentes. También acá en nuestra provincia también tenemos muchas actividades que se están desarrollando, amigos oyentes, en especialmente de los partidos políticos, nuestros políticos y candidatos que están aspirando a ser el alcalde de la provincia, están trabajando a paso de carrera de caballos. Todos están en la competencia, amigos oyentes, pero no solamente están trabajando en esta campaña, sino también están haciendo una campaña sucia, amigos oyentes, como por ejemplo al señor Lucho Maguiña, al candidato que ahorita está adelante, lo están haciendo una guerra sucia, vinculándoles con personajes que no debieran estar haciendo ese trabajo sucio, amigos oyentes. Si nosotros queremos, si estos candidatos quieren llegar a ser alcalde, trabajen.

limpiamente, no estén vinculando a las personas con personajes que no se puede mencionar por respeto a la población, amigos oyentes. Está bien. Se quiere mencionar, ¿no?, que el día viernes, todos los días viernes de cada fin de semana, el señor Luis Maguiña Paredes tiene reunión con sus simpatizantes y las personas que quieren escuchar sus propuestas, qué es lo que va a hacer en toda la semana y qué es lo que está haciendo para la provincia de Padre Amaro. Están invitados a partir de las 6 de la tarde. Ya pueden estar acercándose al local de campaña política de Luis Maguiña Paredes. Cambiando de información, amables oyentes, en la ciudad de Pucallpa está peor la campaña sucia de estos políticos. Por ejemplo, al empresario Víctor Hugo Sosa García, de todas maneras quisieron sacarle de la carrera política, de todo inventaron, porque también el día 21 ya lo dieron por muerto, amigos oyentes, que había fallecido el día 21. El día 21, según supuestamente, ¿no?, estos malos candidatos ya lo habían dado por muerto a Hugo Sosa García, ¿no? Pero ¿cómo es posible? ¿A dónde llega la mafia, amigos oyentes? Si tanto quiere ganar a ser gobernador, trabajen limpiamente. Ahí tenemos, por ejemplo, a dos candidatos de la provincia de Padre Abad, como es, por ejemplo, al candidato de Somos Perú, quien está en la cabeza, Sandro Acosta Villavicencio. Y el segundo candidato es el señor Víctor Hugo Sosa García. Son dos personajes que, si logran llegar, uno de ellos logra llegar a ser gobernador, será el gobernador de la región Ucayali. Dejémonos trabajar a estos personajes que hagan su campaña y no estén haciendo trabas, utilizando muchos medios como la mandano de desear la muerte de un ser humano. Bien sabemos que el señor Hugo Sosa García es un hombre solidario, ayuda a tanta gente, está trabajando en diferentes lugares de la región Ucayali. Ustedes bien saben que la región Ucayali es grande, extensa, ya no es como era antes, ¿no?, Pucallpa, era aquí con pocos asentamientos humanos. Ahora Pucallpa está llenecito de asentamientos humanos, y es incontable, y ellos son los que necesitan mucha ayuda. Ahí el candidato Hugo Sosa García está trabajando por esos pueblos que siempre han sido olvidados, que nunca ha llegado una autoridad para ver las necesidades, qué es lo que está faltando en Pucallpa, amables oyentes. Aunque aquí, en la provincia de Padre Abad, el candidato Víctor Hugo Sosa García nos tiene un poco olvidado. Esperemos, porque ya falta poco para estas elecciones municipales y regionales. Y acuerde, de Aguaitía, siquiera faltando un mes, porque también acá lo necesitamos, mucha falta nos está haciendo, porque él tiene su pool de maquinarias para que nos arregle las diferentes juntas vecinales, porque ya no se puede transitar.

por diferentes juntas vecinales. Así es como están trabajando nuestros futuros gobernadores y nuestros futuros alcaldes. Bien, amigos oyentes, ahora en la región Ucayali existe una mafia de tachadores, amables oyentes. Yo no sé de dónde sacan tanto dinero para estar haciendo tachar a los candidatos. ¿Acaso eso es gratis? Eso también tiene su costo para que ahora se dediquen a estar así, estar tachando a los candidatos. No sé qué es lo que pretenden, o supuestamente, ¿no?, esos candidatos de la competencia, porque todos quieren llegar al poder, como sea. Ellos quieren llegar al poder, aunque sea pasando por encima de los candidatos y de la población. Vamos a escuchar un reportaje de estos tachadores. Escuchemos.

0: clases, en unos ambientes del centro de salud, USANES del Perú, cuando la llegada de dirigentes universitarios y del Frente de Defensa desató una acalorada discusión.
1: Mi compañero, vea, estamos acá en la foto. Vea, acá en la foto. Están dictando clases normales, acá. Ven, está una alta cosa.
0: Hasta el lugar llegaron alumnos, egresados, dirigentes de la Universidad Nacional de Ucayali y el secretario general del Frente de Defensa para cuestionar la manera en que estos alumnos recibían clases a pesar de la protesta indefinida que hay en la casa de estudios. Mientras el equipo de prensa de UTV Noticias registraba las imágenes, una asambleísta se acercó visiblemente alterada e intentó arrebatar el micrófono a nuestro reportero.
1: No tiene ningún derecho sin permiso.
0: Al tiempo que increpaba a los dirigentes universitarios por su presencia en el centro de salud.
2: A estos públicos, ¿cuál es el problema? ¿Cuál es el temor? ¿Cuál es el temor?
0: Que se realizaban aquí pese a la huelga.
2: Una asambleísta de la Universidad Nacional de Ucayali, nosotros estamos en pie de lucha, pero sin embargo, acá en los ambientes de del centro de salud de USANES.
0: La intervención generó momentos de tensión, pese a la presencia de los dirigentes. La discusión continuó mientras los alumnos observaban con evidente sorpresa lo que ocurría durante el desarrollo de las clases. Los dirigentes cuestionaron que mientras los alumnos están llevando una huelga indefinida por actos de corrupción en la universidad, otros están recibiendo clases.
3: Pena realmente que mientras los buenos estudiantes que quieren el bienestar de la universidad, que salgan los corruptos de ahí, de que están invitados durante años, estos docentes maquiavélicamente someten a nuestros jóvenes exigiéndoles a que vengan a dictado de clases fuera de las aulas. Imagínense, estaban ahí sentados, no estaban con mobiliarios, y muy aparte de eso, me da una pena que el centro

0: de salud, tengo que excusar es, le haya prestado los ambientes para que dicte clases.
1: Pese a los reclamos, este grupo de estudiantes continúa recibiendo clases.
2: Tenemos todas las características en cuanto al turismo. Amables oyentes, no hay en este momento un solo país que puede competir con los cercos y toda la naturaleza de la Amazonía peruana, que precisamente son los elementos importantes para el turismo nacional, regional y mundial. Por eso, nosotros estamos hablando en uno de los artículos más importantes del periodismo para que nuestra población sea orientada, educada y participe directamente en todo proceso del desarrollo urbano. No quiero repetir que nosotros tenemos todo el panorama para el turismo mundial, que ya nadie ha propuesto ese proyecto, esa naturaleza. El todopoderoso Dios Jehová nos ha dado esa oportunidad como parte del desarrollo no solamente industrial, sino el desarrollo urbano, que es una palanca para promover el turismo por parte de los pueblitos, las grandes ciudades del interior del país. ¿Estamos de acuerdo? Entonces, queremos hablar para los actuales gobernantes. Escúchenlo. Hoy día vamos a tratar el desarrollo turístico, que ninguno de nuestros alcaldes le han dado competencia. Han valorado, amables oyentes, teniendo los recursos naturales, casi el 98%, solamente nos falta el 2% de la tecnología industrial aplicable a la Amazonía peruana. Pero nadie, especialmente los mismos que han nacido en la Amazonía peruana, que es una belleza para el mundo, les hemos dicho en muchos informes que el agua dulce para todo el mundo está en la Amazonía peruana. El 17% de esa agua dulce, amables oyentes, está en el Perú. Tenemos aguas donde están ese recurso biológico importante, que son los peces. El pescado lo tenemos ahí, inclusive para alimentarnos. Yo he llegado hace 50 años, nuestros hermanos nativos estaban bien papeaditos, bien gordos, y ahora han bajado de peso. ¿Por qué? Porque no conservan a esos recursos de la pesquería. Inclusive utilizan insumos químicos, armamento que parecía para una guerra, para pescar esos ricos pescados que tenemos en las aguas de toda la Amazonía, pero se utiliza artificialmente otros actos que verdaderamente destruyen toda esa riqueza debajo de la tierra. Por eso, honorables ciudadanos, quiero que nos califiquen. Este tema sobre el desarrollo urbano hasta ahora está abandonado en la provincia de Padua. Toda la Amazonía peruana, amables oyentes, lejos de darle más peso para el sostenimiento y desarrollo del turismo, lo estamos destruyendo. Estamos contaminando nuestras aguas desde las orillas de los ríos, cuando principalmente de esas zonas que aparecen a través de riachuelos, ríos pequeños y ríos grandes, desembocan y se juntan con el río de la Amazonía, el río Ucayali. Eso es una riqueza para el comercio, la industria y el turismo, amables oyentes. Inclusive de los mismos barcos, de los buques, de los botes, estamos echando insumos químicos, destruyendo millones de recursos naturales debajo del agua. Y se sigue hablando, ¿qué pasa? ¿Cuántos años hemos invadido ya la Amazonía peruana? No hay desarrollo. Contrariamente, vienen destruyendo nuestras riquezas. es decir, porque nuestras mismas autoridades civiles, políticas, militares, la mayoría, puro, improvisado, ignorante. Miren, nuestro gobierno deja hablar uno, una persona que no tiene ni siquiera quinto de primaria y está en el cargo. ¿Por qué, amables oyentes, no abren los ojos? Escúchenme, padre de familia, ¿para qué mandan sus hijos a la escuela, al colegio, a la universidad? No es el capital humano para empezar ya con la industria y seguimos con los viejos, con los artesanos, que verdaderamente solamente destruyen nuestras riquezas. Tenemos inclusive profesionales que vienen con una serie de cursos para nuestra linda gente de la Amazonía. Pero ¿dónde están los resultados? Siguen destruyendo los bosques, siguen contaminando nuestras aguas y ahora ya empezaron con minería, amables oyentes. Este programa no lo dijo hace 20 años atrás, señores, ya aparecieron esos delincuentes, he hablado claro, en busca del oro, están contaminando las aguas del río de Curimaná. Por allí están empezando. ¿Acaso no han escuchado a nuestras autoridades civiles, políticas, militares, nuestras organizaciones de los campesinos? ¿Los ciudadanos han escuchado? Sí, señores. Y miren cómo han venido contaminando los ríos de Curimaná, donde inclusive en ese trabajo ilícito están metidos efectivos de nuestras fuerzas policiales, de oficiales, amantes oyentes, y que hablamos esos tombitos que le decimos, esos guardias. ¿Dónde estamos, amables oyentes? Nos falta una reorganización administrativa a nivel nacional. Por eso no se asusten cuando la actual presidenta, que va a subir sus cargos el 28 de julio, ya ha anticipado. Yo tampoco ya puedo creer que los mismos que han ganado las elecciones de este partido de la derecha, de toda una mafia que han gobernado, estamos seguros que cambie. Porque si no es así, entonces vamos a seguir destruyendo nuestras riquezas, que es competencia también del mundo. Por eso estamos organizados en diferentes organizaciones mundiales para controlar lo que tenemos, porque como dijo Dios Jehová, yo les doy todos estos servicios, pero cuídenlo, ámenlo. ¿Estamos cumpliendo, amables oyentes? ¿Por qué? Porque siguen gobernando en todo el país gente improvisada, gente con experiencia, dice. Por eso saben, conocen. No dejen mentir, amables oyentes. La mayoría de nuestros funcionarios, trabajadores, analfabetos, ignorantes, no están preparados ahorita para enfrentar una administración con esa visión que tenemos de industrializar al pueblo peruano. Pura gente con 40, 50 años de servicio, dice, tiene antigüedad. ¿Dónde está su producción, amables oyentes? Simplemente destruir, destruir. ¿Y quiénes son los responsables de cumplir esos? Esta riqueza es una fuerza policial, controla cuando ellos mismos están metidos en ese negociado. Amables oyentes de la Amazonía, ¿me están escuchando ustedes? Toditos somos culpables, nadie puede decir, no, no, que yo no participo. Por eso ahora cero no ha sido mal visto, siempre los corruptos, los delincuentes, los ignorantes, quieren criticar a ahora cero, pero no tienen ningún punto. Ningún punto de desarrollo industrial, puro, analfabeto, ignorante e improvisado. Inclusive, hay candidatos que no son profesionales, ni siquiera son técnicos. Se creen saber y con qué capacidad, con qué administración pública van a poder elaborar proyectos de desarrollo en la provincia de Padua. Hay que pedir, señor alcalde, ¿dónde están tus proyectos? ¿Dónde está? ¿Estás ejecutando? No, señores. Los objetivos de los actuales y de los anteriores gobernantes locales, regionales y a nivel nacional ha sido robar toda la riqueza que tenemos en el territorio peruano. Ahorita esos candidatos, escuchen bien, inclusive muchos de ellos

ingenieros, entre paréntesis, burros, ignorantes, improvisados, vengan aquí, vamos a discutir si tienes capacidad, les digo que no. ¿Ustedes creen que el turismo, una infraestructura y el desarrollo de los pueblos va a ser cualquier basura, cualquier improvisado? Zapateros a sus zapatos, señor. Yo he estudiado para ser periodista y lo soy. Yo estoy trabajando como empleaducho. Podría ingresar a esos trabajos de relaciones públicas, sí, porque ese es mi cargo. Pero ¿qué necesitan relaciones públicas improvisadas también? Fuerza de comunicación de los proyectos que realizan los alcaldes todos los días, las 24 horas y los 4 años. No hay documentos que conserven, que aprueben y que digan al pueblo, señor, esto hemos hecho. ¿Por qué? Porque tienen relacionistas públicos, analfabetos, ignorantes, improvisados. Eso traen quienes los alcaldes que van a asumir al cargo, cualquier ignorante, cualquier improvisado. Eso tiene la provincia de Cuadra. No vayan a decir que estamos contrarios a las elecciones, sino ya basta, señores. Y les recordamos, hace 28 años, 30, decíamos, hay que aguantar un poco la maldita ignorancia, por eso estamos sentados en una ignorancia de desarrollo turístico. Hemos hablado permanentemente, inclusive sobre el sostenimiento del puente antiguo que se nos ha venido abajo. No hemos dicho a las autoridades de turno, señor. Se están tirando del puente más de 170 tornillos. Es decir, los delincuentes de esa junta vecinal, que está casi juntitos, vagos, ociosos, a medianoche han salido, se han tirado esas tuercas del puente antiguo. Hemos dicho, inclusive ha venido la Cámara de Comercio acá, han venido autoridades de la región Ucayali, han anticipado, señores, y en esa oportunidad un agente municipal de Alemania se ofreció $200,000 para reparar ese puente. Señores, ¿por qué no han agilizado ese proyecto que lo ha dicho un regidor del municipio de Alemania? Porque en el municipio acá tenemos puros ignorantes, analfabetos, improvisados, y seguimos ahorita, mames. El que les habla, yo he votado, he hecho campaña, he cobrado al alcalde un gran, no. Yo quería que se construya esta zona turística, y ahí está. Tenemos un alcalde profesional y más puro que el ignorante, improvisado. Ellos piensan que estar sentados como empleaducho, ni siquiera por concurso, por hambre, ocupan cargos. Entonces, no es igual estar en un cargo chiquito, en una silla, amables oyentes, en una institución de Estado. Es diferente a un gobierno. Eso habla planificación, eso exige profesionalismo. Y hasta estos momentos estamos peor, amables oyentes. Por eso el desarrollo turístico de la provincia de Paraná y todo su jurisdicción está completamente abandonado. Sí, señores, nuestros puentes están siendo maltratados. Y los municipios tienen cantidad de empleaduchos, aquellos primos, hermanos, parientes de los alcaldes. ¿Hasta cuándo vamos a controlar la administración de la región Ucayali? Desde el gobernador, puro ignorante se han pasado, puro pendejo, rata. Inclusive tenemos a un funcionario, el Consejo de Ministros, fue un pequeño. No han estado tras las rejas, ¿por qué? Porque el Poder Judicialmente, no, señores, contrariamente, quiero hablar públicamente, cambien de conducta, porque el actual presidente ha dicho bien claro, cumplen sus funciones, o si no, la sentencia. Interpretándolo, eso quiere decir, basta, señor ministro, diputados, presidentes regionales, basta, alcaldes, basta de robar. Anticipado, después no se ponga a llorar y mueva a su gente al pueblo ignorante, que es un centro poblado, un distrito, un caserío, una provincia. No, señores, tenemos que cuidar nuestras riquezas, porque ese es un poder de resistencia mundial, lo han dicho los científicos.

0: médicos en varias organizaciones y reuniones a nivel mundial. Por eso pedimos al alcalde inmediatamente, inclusive en sus últimos meses, aplique más dinero, más plata en el desarrollo urbano. Aguantía está centralizado ahí como un monumento barato. ¿Por qué no hay desarrollo urbano? Ya les hemos propuesto, y uno de los ingenieros que ha tenido el municipio aceptó nuestro proyecto, aperturemos, construyemos el túnel en la parte lineal del panteón antiguo, ahí debajo hacer un túnel y se apertura dos avenidas turísticas hasta Lima, Malecín. Ese túnel se apertura, pues, una avenida hasta Boquerón, hasta la punta del Boquerón, ingresa a Huánuco, a través de la carretera central. Esas avenidas, esos girones van a llegar hasta Lima. Por eso pedimos, como conclusiones del concepto de desarrollo urbano, señor alcalde, construya ese túnel que va a dar apertura del tránsito, desarrollo urbano. No solamente va a alimentar técnicamente en lo que es desarrollo urbano en la ciudad de Guayaquil, sino los alcaldes de la provincia de Coronel Portillo, todos ellos siguen durmiendo en su ignorancia, amables oyentes. Solamente tenemos la carretera central y esa es propiedad de los empresarios de tránsito. No es parte del desarrollo urbano. Desarrollo urbano son nuestras avenidas, los girones, los parques, las plazas. Por no aperturar ese túnel, miren cómo está sentado en su ignorancia de desarrollo urbano la provincia de Paraguay. Nos están escuchando los candidatos, y bien ingresen, construyan ese túnel que está linealmente a unos 30 metros de la cabecera del actual panteón del cementerio del viejito. Van a ver y se van a acordar de nosotros. Recién vamos a hablar de desarrollo urbano. Hasta mientras no se cumple con ese proyecto que lo han aplicado, han valorado un grupo de ingenieros de los gobiernos de turno, pero casi la mayoría de los alcaldes puro ignorantes, incapacitados, no están preparados, no le han dado importancia. Y señores, y vamos a dar el nombre de los ingenieros que acordaron, este es el proyecto de desarrollo urbano. Vamos a ampliar esta editorial, amables siguientes, en los próximos días, porque si no, los nuevos alcaldes van a tener la misma mentalidad, conducta de analfabeto ignorante de desarrollo urbano en la linda ciudad de Aguaitía. Eso es turística, actualmente es cualquier cosa, una aldea, amables oyentes, por la ignorancia e indiferencia de los gobiernos de turno. Ha sido nuestro editorial.
1: 6:33 a.m, amigos oyentes de toda la provincia de Padre Abad. Continuando con la celebración por el Festival Regional de Cacao Girasola 2026, con gran expectativa, emoción, se vivió la gran final del campeonato de bulbito en la categoría libre máster femenino. Felicitamos a todos los equipos por dejarlo todo en la cancha y demostrar el verdadero espíritu deportivo de nuestra comunidad. Aquí la lista de campeones y subcampeones. Categoría libre masculino, primer puesto del Centro de Salud de San Alejandro. En el segundo puesto, Marcos Velázquez, la Junta Vecinal. Categoría máster, primer puesto, Los Pájaros Caídos. Segundo puesto de la Junta Vecinal, Barbales. Categoría femenino, primer puesto, Acopiadora Rambo. Segundo puesto, Fluminense de la FC. Seguiremos impulsando en el deporte y la integración en nuestro distrito.
0: Amables oyentes, en este aniversario del cacao, no felicitamos, no aplaudimos a los actuales gobernantes, sino que sea un ejemplo para sus colegas de toda la provincia, de toda la región y todo el país, amables oyentes.

invitados, esa linda gente que es profesional y asume cargos en los gobiernos locales, regionales y nacionales. A esa gente hay que invitarlos para todo el proceso de desarrollo urbano. ¿Se dan cuenta cómo han pasado días importantes de alegría, de participación? Gracias a quién, a la reacción inmediata de una nueva tecnología y administración de los funcionarios que ahora están gobernando al Consejo Distrital de San Alejandro. Ahí están apareciendo ahora, es un ejemplo para todos los distritos y provincias de la región Uruguay y la Amazonía peruana. Señores, el cacao es un alimento.

0: nos estamos con Huánuco. Gracias a esos profesionales, a esos técnicos que están administrando el gobierno local. Están alegando profesionales, ya no hay improvisados. Y tampoco profesionales choros, como han tenido anteriormente, están alegando. Puro chorazo, delincuentes. Y ahí cívicamente caminan en las calles, no solamente están alegando de Guaitía, después de haberse tirado millones de dólares. Pero ya dijo la Presidenta de la República, señores futuros gobernantes, pidan rendición de cuentas y no reciben el cargo para justificar su corrupción. ¿No han entendido lo que ha dicho el Presidente de la República? No vengan cuando ahora el equipo de técnicos de transferencia administrativa es mejor que la revisión, la investigación, el control, ya eso es, ha sido ocupado por delincuentes. Hay un grupo ahora que quiere salvar al Perú. No se van a escapar ni ningún gobierno local, regional y nacional en cuanto nos referimos a la maldita corrupción que ahora, por el asistencialismo y el paternalismo, ahí está, en todos nuestros municipios, la maldita corrupción, ni qué hablar en el gobierno central. Pero estamos esperando todos los días que llegue el 28 de julio para que salgan esos técnicos. Cuidado, les indicamos que hay pocos cuartos en el kilómetro 12. No se confíen que todo lo que han robado no va a pasar nada. No, señores, una nueva tecnología administrativa con visión de industrialización al pueblo peruano van a empezar este 28 de julio. Seguimos, director.
1: 6:38 p.m, amigos oyentes, el diputado electo por Ucayali Jaime Aventur Piñasco presentó un oficio dirigido al oficial mayor del Congreso de la República, a Giovanni Forno López Flores, en el que comunica su decisión de renunciar voluntariamente al beneficio económico correspondiente a los gastos de instalación que se otorgan a los parlamentarios. En el documento recibido por el Congreso este 20 de julio del 2026, el doctor Aventur señala que la decisión responde a una valoración personal y a su deseo de iniciar su labor parlamentaria bajo ese criterio. Asimismo, precisa que su renuncia no representa un cuestionamiento a la legalidad o legitimidad del beneficio, sino que constituye una determinación estrictamente individual, en concordancia con lo informado con su grupo parlamentario.
0: Amables oyentes, ¿qué cosa quiere decir el referido diputado? Bien claro, aprenda mi querido pueblo. ¿Sabes qué indica el futuro parlamentario? No necesita miles de soles y de dólares para instalar las oficinas en la Cámara de Diputados y Senadores, amables oyentes. Allí nomás, miren, cómo quieren ya tirarse la plata, y sin la realidad. Entonces, ese diputado, mi aplauso, y la entidad, ha dicho, no necesito esos dineros, esos miles de soles que siempre utilizan los gobiernos de turno, no para instalar una nueva tecnología en la administración de los gobiernos locales, regionales y nacionales, sino eso es gastar por gusto la plata, ¿no? ¿Cuántos niños amanecen, no comen pan, no toman su leche? Pero para instalar esas oficinas que están debidamente preparadas y demuéstrenlo contrariamente, ojalá los parlamentarios estén preparados para gobernar, porque están en el peor momento. Necesitamos profesionales que conozcan su carrera, no improvisados, porque en la Cámara de Diputados y Senadores hay gente que no sabe leer y escribir en el cargo. Por eso, este señor senador, yo lo felicito. ¿Cuántos miles se tiran en la instalación de esas oficinas para las nuevas parlamentarias?

0: claro. Y tiene razón, conoce, porque ya ha trabajado anteriormente. Entonces, ¿cuánto estarán pidiendo o le están preparados para darle a los a todos los diputados y senadores? Esta plata por las puras caigo, espectadores oyentes, por eso escuchen, señores alcaldes, futuros alcaldes. No haga fiestas de bombardia. Cuando asume al sillón municipal, presente al pueblo su plan de desarrollo, su trabajo, lo que va a hacer. No certeza, no reunión social, no es, está vegetando ya, amables oyentes, en la nueva administración ejecutiva del pueblo peruano. En estos asuntos, ¿cómo se gasta la plata por las puras, amables oyentes? La decisión del senador, y lo ha dicho con su cargo, esperamos que obedezcan esa posición los senadores y los diputados. Pero también allí vemos gente de hambre, diputados que nunca han llegado a un cargo, no saben leer ni escribir, como senador igualito. Ustedes han visto cuáles han sido sus funcionarios en su época, todos estos funcionarios de Estado. Y felicitaciones para el señor ministro que se opone presupuesto para instalar, dije, las oficinas. Ojalá todos piensen en ese nivel. Entonces vamos a empezar a valorar las funciones, las ejecuciones y los proyectos que observan y ejecutan a nivel nacional. Seguimos avanzando.
1: 6 de la mañana con 43 minutos, amables oyentes. La lluvia continúa con más fuerza, amigos oyentes, en la ciudad de Aguaiquía. Autor de la tacha contra Hugo Sosa García revela que está siendo amenazado, amables oyentes. El personaje que hizo las tachas contra los candidatos Hugo Sosa García, Sandro Acosta Villavicencio, revela que está siendo amenazado, teme por su vida y la de su familia. Vamos a escuchar un pequeño reportaje, lo que da a conocer este tachador. Por eso no vale para prestarse a estos juegos sucios de la mafia, amables oyentes. Estas son las consecuencias, lo que está pasando a este tachador en la región Ucayali. Sí. Vamos a escuchar un pequeño reportaje.
2: Pidiéndole para poder, abusaron del partido de Renovación Popular, pidiéndole para poder ayudarles con la tacha. Y leí la documentación pertinente y en mi derecho de ciudadano accedí. Una vez que presenté la tacha, a los 3 días empecé a recibir mensajes de texto y mensajes al WhatsApp, llamadas al WhatsApp, amenazándome de muerte y pidiéndome que anule la tacha o van a matar a mi familia, que ya me tienen vigilado y todo. Por ejemplo, acá dice, contesta, perro miserable, ya te tenemos entrado y ubicado, tachador, no te metas y seas parado. Sentado en mi domicilio tratando de ubicarme, pero no me encontraron y dejaron el mismo número que tengo acá. Por eso mismo, hoy mismo voy a presentar en la prefectura para solicitar garantías para mi vida, ya que han amenazado a mi familia y han amenazado a mi persona. Creo que hice esta tacha más que todo por un derecho ciudadano, como cualquier otro. Pero no creo que sea justo que por hacer esto me estén amenazando de muerte o me estén queriendo intimidar.
1: Amables oyentes, seguimos con la información.
0: Amables oyentes, verdaderamente recién van a empezar una nueva administración y quieren aplicar el mismo modelo, la misma administración corrupta de los anteriores gobiernos. No aplaudimos, así como están presentando su posición, muchos senadores y diputados, háganlo en su reunión oficial y bien ingresan a los sillones para administrar

0: con visión de tecnología e industrialización del pueblo peruano. ¿Se dan cuenta cómo se preparan desde la instalación de sus oficinas? ¿Quieren presupuesto? Eso es para tirarse la plata. No estoy mintiendo, díganle a su amigo, su hermano, su representante en el Senado, en la Diputación, señor, se acabó esa ratería, se tiraban millones de soles en esos asuntos de instalación. A mí me consta. Yo les estoy hablando la verdad. Yo he tenido un compañero de universidad, llegó a ser diputado. Oiga, casi ya han dado. Pareciera un sueldo de 2 años. Acá están gastadas para instalar las oficinas, mentira. Esos son proyectos solamente mirables, nada más, andar en su mira, de sí nomás ya están empezando a tirarse la plata. Esperamos a mi querido pueblo, acá también el alcalde, el nuevo alcalde que entre, vaya así como llega a su casa, humilde, tranquilamente, después de su trabajo, llegue el municipio, primero revise, barra. Hemos escuchado a los diferentes candidatos en estos momentos de transmisión de los casos en los municipios. Oiga, qué amistad que tiene con el alcalde de Cali, con el alcalde de Cali. No, señores, escuchen, la presidenta de la República ha dicho, y bien, la empresa, los nuevos alcaldes, una rendición de cuentas. ¿Qué cosa quiere decir? Que ya menos ubicados en este. ¿Cierto? Se acabó la corrupción. Nosotros no pensamos que lo van a hacer de noche a la mañana. Y no todos piensan lo que pensamos. Porque la mayoría sostenimos de llegar a los municipios, a los gobiernos regionales, a los gobiernos centrales, y hacen la plata. Salieron de la miseria. Millonario, y eso está completamente mal. Amable Felipe, vamos a ser críticos. No recién. Desde cuando agarramos la primera pluma del periodismo, hemos sido criticones en estos asuntos. Hasta hemos sido amenazados. Pero desgraciadamente les decimos a nuestros oyentes, el periodista es la carrera más difícil, más sangrienta. Porque aquí no le tiene bronca cuando se le dice al general, al presidente, al diputado, es un delincuente. Con pruebas en la mano. Eso tiene sus matones, así como tienen los alcaldes, tiene sus contratados para quitarle la vida a un periodista que está criticando, no está denunciando. Por eso, diferente en la situación, seguimos avanzando.
1: Con 49 minutos, amables oyentes, 10 personas fallecieron en un incendio ocasionado por extorsionadores, amables oyentes, en La Victoria. ¿Hasta dónde llegan estos extorsionadores? Esperemos con la presidenta electa del Perú, Sofía Keiko Fujimori, dijo en su campaña que va a acabar con la criminalidad y las extorsiones, amables oyentes. Vamos a escuchar este reportaje de lo que pasó en La Victoria.
2: Ronald Aparicio se encuentra en La Victoria, donde ha ocurrido esta tragedia producto de la extorsión. Adelante, Ronald.
3: Hola, Alvin, Alfonso. Efectivamente, la cifra se ha confirmado y se mantiene en realidad, como nos mencionaba una de las sobrevivientes, 10 víctimas mortales producto de este incendio provocado a manos de extorsionadores, de criminales. Es una verdadera tragedia, como lo ha señalado. Es muy doloroso lo que se vive en este pasaje Pisagua, en La Victoria, compañeros. Entonces, confirmamos 10 fallecidos, 5 personas mayores y 5 criaturas. El comandante general de policía, Óscar Arriola, también en una conferencia ha confirmado esta cifra. Y nosotros hemos recopilado una cifra, una lista extraoficial, y hemos podido recopilar junto a los deudos, y se trata de Leonidas Vilches, de 72 años, que es el padre de las personas que vivían. José María Vilches, 42, es hermano de este señor. Orestes Vilches Cuadros, 29 años. Paola Vilches, o la familia Vilches, de 35 años, Catherine Gómez, de 29, y hay menores, 5 menores de 6, 8, 3, 6 y 15 años, que lamentablemente han perdido la vida en este...
2: Ronald, son...

0: Cinco niños, entonces.
1: Sí, Albina, lamentablemente.
0: Qué desgracia, madre mía.
1: Han fallecido.
0: Madre mía.
1: Han
0: Dios
1: fallecido.
0: Mío.
1: Y esta casa.
2: Llegó el megapack definitivo.
3: Ustedes han escuchado, ¿no? ¿Qué es lo que pasó en la Victoria? Donde no solamente murieron personas adultas, también perdieron la vida los niños. ¿Qué culpa tienen esos niños para que pierdan la vida así, de esa manera, calcinados, amables oyentes? ¿Qué tal mafia que existe en la ciudad de Lima? Esperemos que la nueva presidenta elimine a estos extorsionadores, porque eso ya no merecen ir a la cárcel, amables oyentes. Eso merecen la pena capital de matar a tantos niños que tienen un futuro por delante para que esos niños fueran calcinados. Eso ya no deben ir a la cárcel el día que les encuentran. Eso deben utilizar la pena capital.
4: Amables oyentes, nosotros siempre hemos sido críticos desde adolescentes, cuando agarramos la pluma para escribir en varios periódicos a nivel nacional. Hemos sido verdaderamente radicales, que los corruptos lo utilizan así. Venga, ese adjetivo. No se pone enemigo de un periodista que quiere la verdad. Eso es nuestro fin, amables oyentes. Lo que ningún profesional es exigente. En cambio, para un periodista, amables oyentes, la primera libertad de expresión es propiedad de los periodistas. Y por eso tenemos que tener esa filosofía. Tenemos que sufrir, a veces somos asesinados por delincuentes de la administración pública. Este asunto de la Victoria, oiga, allí necesita un alcalde, pero que verdaderamente sepa la ley orgánica de municipalidades. Y estoy seguro que por la Asamblea General, el más alto cargo que tienen los regidores en el municipio de Lima, se cumpliría lo que dice la directora del programa. Pena capital, amables oyentes, ya no con miramientos tontos. Y eso ha dicho la presidenta de la República. Ustedes no han entendido porque eso sí valoro. Ella es presidenta de la República, no puede hablar un castellano por la bola como han utilizado los otros presidentes de la República. Al chambazo no saben ni lo que han dicho. Yo estoy anotando las palabras del actual presidente de la República. Tiene que cumplir en estos asuntos. Ven a capital, amables oyentes.
2: 6:54.
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Democracia, periodismo sin censura, ágil, veraz y oportuno, con la dirección y conducción de Francisco Valles González. Asesoría legal de los doctores Eudocio Pauca Rojas, Ricardo García Pinche y el doctor Víctor Valdés Meléndez. ¿Qué tal, amigos? Muy buenos días, bienvenidos a la edición de hoy. Amigos, realmente yo estoy estupefacto, anonadado, muy sorprendido por lo que está aconteciendo en Huipoca. Empezaron a atacar a un candidato utilizando golpes bajos. Cuenta, lo más deleznable es de que se utiliza la cobardía, porque están utilizando cuentas falsas en el Facebook para denigrar, para insultar, calumniar y difamar, atacar. Yo no entiendo, amables oyentes, y estamos en el 2026 y seguimos utilizando esas prácticas vedadas. Y hasta ahora realmente me da mucho que desear, mucho que pensar, esta actitud. Y son otros candidatos. Se ha empezado, seguro están copiando el ejemplo que le han empezado a atacar a Hugo Sosa García. Hasta buscar su tacha, la han tachado, pero salió olímpicamente, triunfantemente de esta tacha. Le han atacado a Luis Bolige, candidato de Acción Popular ahí en Huipoca. Ahora le están atacando a Junior Ponce. Junior Ponce, amables oyentes. Y yo hasta ahora no logro entender qué tanto se están disputando, qué tanto tesoro, qué tanto oro hay en el municipio de Huipoca para que utilicen estas prácticas. Yo los llamo prácticas de cobardes, amables oyentes. Yo, si quiero decir algo, yo lo digo mirándola a la cara, o al menos me identifico, doy mi nombre, quién soy, y sustento, argumento y por qué lo estoy atacando. Muestro pruebas. Si hay de denuncia de robo, de sentencias, de procesos judiciales, doy mi nombre. Yo no tengo por qué esconderme. Y eso realmente da mucho. Un distrito joven, ahora sus moradores peleando, difamándose, atacando. Y esto conlleva, amables oyentes, a cosas mayores. Ya el otro no le va a gustar, le va a buscar, le va a identificar, se van a pelear, se van a agarrar a golpe, se van a agarrar a balazos, va a haber batallas grupales, ¿no? Enfrentamientos.

0: personales o grupales. O sea, lleva esto, inclusive hasta matanzas.
1: No, el pánico, el miedo.
0: Esta es parte de una política sucia ya que nos han acostumbrado algunos candidatos. Por eso, a mí me preocupa, amigos, a mí me preocupa, les digo sobremanera, cómo se está conllevando este proceso electoral ahí en Huipoca. Yo lo considero, vuelvo a decirles, y con letras mayúsculas, yo soy Francisco Valle, les digo, son cobardes que se esconden en cuentas falsas. Junior Ponce es uno de los aludidos en estos ataques, ataques de cobardes en cuentas falsas, porque no se identifican como tal, piensan que no los van a identificar, y ya los han identificado, ya saben quiénes están y quiénes son sus candidatos. Junior Ponce, ¿cómo está? Muy buenos días.
2: Buenos días, amigo Pancho Valle. Buenos días al distrito de Huipoca y todos sus caseríos que se tienen esta oportunidad de estar escuchando este programa.
0: Junior, estamos preocupados porque estas cosas de denuncias, de difamaciones, de insultos, de ataques, de querer bajarle la llanta al candidato que ya tiene una ascendencia, el pueblo lo está aceptando y podría ganar las elecciones. Entonces, vienen estos maquiavélicos, empiezan a atacarlo en cuentas falsas, pensando que ahora no se lo va a poder identificar, ya están identificados. Entonces, esto hace de que se desvirtúe de alguna manera la sana intención que tienen ustedes los candidatos que hacen propuestas. ¿Cuál es tu comentario al respecto?
2: Bueno, nosotros estamos muy tranquilos, muy serenos, y sabemos que de repente, de una otra forma, nosotros no hemos cometido esas cosas que ellos están diciendo, ¿no? Yo creo que, si bien es cierto, ¿no?, nos acusan de un tema que ni siquiera ellos se lo creen. Dicen del mercado, ¿no? Si A o B dicen ellos que yo vendí del mercado, entonces, ¿por qué el mercado sigue a estar ahí, no? Están utilizándolo como para las reuniones, como para algunas actividades más. Todo está normal si ellos dicen que nosotros hemos vendido. O sea, no tiene lógica sus ataques, no tiene lógica sus difamaciones. Yo creo que de una otra forma buscan la manera como nos pueden como decía, ¿no?, bajarnos, pero no creo que lo van a lograr. Nosotros somos una persona directos, claros, responsables, eficientes, y decir a la población, y yo creo que siempre lo hemos explicado y siempre lo hemos dicho directo a la población. No hemos escondido nada, porque eso es lo que están diciendo, es totalmente falso.
0: Lo que se estaba hablando también es sobre la presunta apropiación ilícita de combustible. En otras palabras, de que usted habría robado combustible a los caseríos.
2: Sí, mira, también otra de las acusaciones es eso, ¿no? Entonces, mira, el combustible, aquellos tiempos se ha solicitado mediante la municipalidad, ¿no?, de Huipoca, ¿ya? Entonces, yo creo que de una otra forma, ahí tampoco había lo que están diciendo ellos. Nosotros, ¿para qué vamos a llevar combustible a nuestra casa? ¿Para qué casa nos va a servir a nosotros? Estos son específicamente para las carreteras. Lo que ha pasado ahí es, ¿cuál es lo que ha pasado? Queremos explicar a la población, nosotros no tenemos nada que esconder, las cosas directas. Yo creo que, mira, en esos lapsos, con la Municipalidad Provincial de Padre Abad, ponía la máquina, porque sin máquina ellos no te dan el combustible, hora azul. Entonces, ¿qué ha pasado en eso? En los primeros 2 meses, 3 meses, las máquinas estaban normal y las cacerías estaban trabajando. En eso, la municipalidad ya no nos quería dar maquinaria. Entonces, había sobrado todavía una cantidad de combustible. Entonces, ¿qué hicimos nosotros? Cuando la empresa quería llevarse el combustible, nosotros lo que hicimos es nuevamente pedirle a aquellos tiempos al alcalde que nos apoye en la maquinaria, ¿no?, para terminar el trabajo. Entonces, no quisieron. Ya no había tiempo porque estaban en salida. Entonces, lo que se hizo es tanto, de repente, pedirle, suplicarlos a aquellos tiempos a las autoridades, nos permite durante 4 días, 5 días de máquina, pero no para los caseríos ya, solo para la zona urbana. Entonces, nosotros hemos hecho eso en un acuerdo de una sesión de consejo, ese combustible que había sobrado, hemos emitido a las calles de las juntas vecinales urbanas.
0: Ahora,
2: eso se ha hecho.
0: Usted,
2: en ningún momento hemos tocado ningún tipo de combustible.
0: Pero nada, nada es secreto en la actualidad, con esta tecnología que tenemos, por más que se escondan en cuentas falsas, me imagino que usted ya averiguó de dónde vienen estos ataques.
2: Sí, nosotros ya sabemos de dónde viene, sabemos quiénes están haciendo esto. Yo creo que no los tenemos miedo, que sigan publicando, pero de una otra forma, que sean reales. Ajá. Hoy la difamación ya no es como antes. Antes se decía todo lo que queremos, pero ahora ya no se puede decir. Y como están asegurando, yo creo que se van a, de una otra forma, van a perjudicar judicialmente. Yo creo que antes era todo lo que podríamos decíamos, ahora no se puede. Entonces, todos esos índoles, todos los comentarios, todas las pequeñas publicaciones están haciendo, son candidatos de repente que están viniendo recién haciendo su cambio de domicilio de 2 años, 3 años, ¿no? Se quieren victimizar, se quieren hacerse al bueno, teniendo sentencias firmes. Yo creo que esto, desde el comienzo, se ha empezado, ¿no? Cuando, faltando 15 días para nuestra apertura de o presentación de nuestras listas, que hemos hecho el día domingo, empezaron a hacer diferentes actividades, empezaron a querer truncar esa actividad.
0: Que iban a hacer. ¿Han visto la fuerza que tiene de apoyo del pueblo hacia Junior? Entonces dijeron, no, este puede ganar, este nos puede ganar, este está bien. Entonces hay que buscar la fórmula sin razón, hay que inventar cualquier cosa para que el pueblo crea que este señor es un mal elemento. Entonces han buscado y ahora están haciendo. Y lo de bueno que tú dices, Junior, es que vas a hacer valer tu derecho ante la justicia, porque no puedes seguir de esa manera. De esa manera cualquiera ya puede hacer campaña insultando, difamando y no le pasa nada. Pues no nos olvidemos que nuestros derechos terminan donde empiezan los derechos de los demás. Y por lo tanto, todos estamos protegidos ante la ley, Junior.
2: Sí, exactamente. Más bien, desde aquí, decir a los agricultores de los 37 caseríos, nosotros no vamos a retroceder, como decía muchas veces también, de los terrenos, ¿no? No vamos a retroceder. En un posible gobierno, nosotros vamos a seguir gestionando petróleos de diferentes entidades a favor de ellos. Hoy ese grupito se pone en contra de la gestión que hemos hecho. Para ellos todo era malo. Hoy siguen con eso mismo y sabemos quiénes son. Yo creo que desde aquí decir a los 37 caseríos, nosotros no vamos a, en un posible gobierno, sabemos que vamos a llegar, y yo creo que esto nosotros vamos a seguir gestionando para que ustedes no pongan, los agricultores, ni una gota de combustible como ahora, ¿no? Pongan máquina nosotros, ustedes petróleo. Este no va a existir en nuestro gobierno. Vamos a seguir gestionando de diferentes entidades. Estos opositores, estos mis amigos opositores, que los tengo también de una otra forma, una carisma a ellos, pero también quieren obstaculizar esto nosotros que hemos
0: gestionado. Usted, esa es la actitud, Junior. Esa es la actitud, no voy a retroceder, voy a seguir adelante. Y eso es importante para que el liderazgo se consolide, porque si vamos a tener un líder que a la primera que le dicen eres un ladrón, eres un mentiroso, eres un tal por cual, y a pesar de no ser cierto, entonces dice, me están insultando, bueno, mejor me doy un paso al costado. No, eso no es un buen líder. El buen líder es como usted dice, y va a seguir adelante. Entonces, usted se ratifica en el sentido que va a seguir visitando los distintos caseríos.
2: Sí, con ellos tenemos un compromiso, y los agricultores conocen que siempre nosotros hemos echado la mano, hemos apoyado, sin presupuesto aquellos tiempos, sin ningún presupuesto. Hoy vamos a cumplir los compromisos que estamos haciendo, y nosotros desde aquí nos recalcamos una vez más que vamos a seguir gestionando combustibles a diferentes entidades, para que los agricultores de ahora no pongan ni una gota de combustible cuando nosotros empezamos a hacer su mantenimiento.
0: A propósito de combustible, lo importante que Huipoca ahora tiene su pool de maquinarias.
2: Sí, exactamente. Nosotros el domingo hemos explicado con manzanitas, de repente algunos que no han entendido, nuevamente lo vamos a entender, vamos a explicarles este tema. Hemos puesto compra de un pool de maquinaria. Pero jamás he dicho con el presupuesto de la municipalidad. Eso no es hablar. Hoy he dado tres alternativas.

0: alternativas. Tres alternativas hemos hecho aquí en el día domingo. Tres. Uno era gestionar a aduana. Dos, gestionar al gobierno regional o al gobierno central. Y tres, era reajustar nuestro presupuesto durante un año y con eso comprarlo el pool de maquinaria. Eso hemos hablado. Y ahora le están queriendo confundir que nosotros tenemos una propuesta descabellada. Señores, nosotros proponemos algo que va a ser real. Junior nunca comprometí algo que no va a cumplir. Junior dice y cumple. Y la población conoce ese tema, conoce realidades de nosotros. Yo creo que, de una otra forma, nuestra propuesta de compra de maquinarias es viable. Lo vamos a hacer sí o sí, le gusta o no le gusta a muchos de mis adversarios, pero lo vamos a comprar y lo vamos a conseguir a favor de los agricultores que hoy necesitan.
1: A propósito de propuesta, Junior, ¿cuál es el tema o cuál es la necesidad que usted va a priorizar en un posible gobierno suyo?
0: Mira, nosotros primero vamos a abocarnos a las carreteras, a las trochas carrozables, a los mantenimientos, a los pontones, a todo eso, lo que es tema agricultura primero. Lo vamos a hacer con mucha confianza. Sabemos que ellos también confían en nosotros y yo creo que vamos a cumplirle esos compromisos que tenemos primero para ellos y luego en el seno urbano igual, no nos vamos a descuidar a hacer sus proyectos de agua y desagüe y vamos a hacer, luego vamos a impistar todas las juntas vecinales a favor de la población urbana.
1: O sea, para los agricultores lo primero es sus carreteras.
0: Sí, exactamente. Esas carreteras nosotros las hemos puesto, carretera a tu casa. Esa carretera a tu casa te tiene que ser cumplida. Nosotros vamos a cumplir porque sabemos que somos agricultores como ellos. Ellos son agricultores como yo. Y sabemos que lo vamos a cumplir porque los agricultores no mentimos, los agricultores cumplimos. Yo que creo que algunos profesionales hablamos por otro, no sé por qué lado, y al final no cumplimos lo que decimos. Pero nosotros nos abocamos en dos, en tres temas. Hacemos las cosas
1: serias. Ya, Junior, entonces, si hablamos de carretera, tendrás que entonces tocar puertas de Provías del gobierno regional, porque esta carretera que va a Santa Rosa es de urgente necesidad de arreglarlo, mantenerlo o asfaltarlo.
0: Sí, mira, compañero, este tema nosotros el 2019, antes de salirnos de la gestión en el centro poblado que hemos asumido, ya tenía un expediente más de 90 millones para el asfaltado de Huipoca Santa Rosa. Y ya estábamos en ese proceso, ya inclusive la empresa había venido, pero como nadie se ha hecho seguimiento, quedó ahí. Nosotros vamos a hacer todas las gestiones. De repente no nos compite, ¿no? Pero vamos a, como autoridad, vamos a estar pie a pie para que presupueste ese presupuesto, para que salga el asfaltado
1: de esa carretera. Quizás a ustedes no les compete arreglar esa carretera porque es departamental, pero sí, claro, les compete como alcalde gestionar, tocar puertas, eso, porque está en tu jurisdicción.
0: Eso es, amigo Pancho. Yo creo que eso vamos a hacer. Nosotros tenemos ese expediente en la mano. El código está para todos también. Yo creo que eso vamos a hacerlo nosotros. Luego, de repente, no me compite, pero vamos a gestionar. Vamos a formar una comisión de ambas sectores, tanto de Santa Rosa, tanto de Huipoca, un comité para que encaminar. Y nosotros vamos a apoyar a ese comité para que saque ese presupuesto y se hace el asfaltado.
1: Muy bien, Junior. De verdad yo te agradezco porque tienes una idea muy amplia de todo este panorama, pero ya va a ser 28 de julio, nuestras fiestas patrias. Aprovechamos para que envíes tu saludo por fiestas patrias al pueblo de Huipoca.
0: Desde aquí decir, ¿no?, al pueblo, el distrito de Huipoca, en los 37 caseríos, hoy están escuchando nosotros. Este día es importante y yo creo que para reflexionar, para analizar, para verificar en qué estamos fallando y cómo está nuestro país, cómo no está nuestra patria. Y yo creo que eso es lo más importante en una familia, en un hogar. Yo creo que eso tiene que hacerse cada uno de los huipoquinos verdaderos que somos en el distrito de Huipoca.
1: Muy bien.
0: 28 de julio.
1: Muy bien, muchas gracias. Muchas gracias, muy buenos días y vamos a estar comunicándonos permanentemente con usted. Gracias, que tenga buen día.

0: Realmente es importante porque tenemos que seguir dando a conocer tus propuestas.
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2: 7 de la mañana con 27 minutos, 7 con 27 minutos. En su informativo Prensa y Democracia, hay problemas de abastecimiento de agua mediante cisternas de nuestra municipalidad, por motivos que el grifo que abastece de combustible no tiene en su stock el combustible que compra la municipalidad. Como hay un trato contractual de acuerdo a ley, no se puede cambiar de inmediato, ¿no? Porque entonces va a haber algunos pequeños días, algunos pequeños problemitas para poder abastecer de este líquido elemento a los beneficiarios del agua potable que se está abasteciendo con la cisterna amarilla, nos han dicho, con la cisterna amarilla. Vamos a ver si podemos ahondar esta información con las declaraciones del responsable del agua potable de nuestra municipalidad provincial de Parabat. Estamos llamándolo para que entrevistarlo y le explique a la población cuál es el problema

0: el abastecimiento de agua. Ya está la línea telefónica, el ingeniero Cristian López, a quien le damos la cordial bienvenida. Ingeniero, ¿cómo está? Buenos días.
1: Hola, ¿qué tal? Buenos días, amigo Francisco Valle.
0: Bueno, ingeniero, tenemos un comunicado que ha hecho llegar la Oficina de Imagen Institucional de la Municipalidad Provincial de Padabán, que se está suspendiendo momentáneamente el abastecimiento de agua mediante cisterna. ¿Qué pasó?
1: Sí, ¿qué tal? Así es, efectivamente, bueno, vamos a informar a los vecinos, bueno, de las juntas vecinales, como son Hugo Sousa, Nelly Franquista, Román Tenazoa, ¿no? Algunos juntas vecinales a la cual se abastece con lo que es la cisterna, que en estos momentos pues no contamos con lo que es el combustible. Entonces, por ello se está informando que no se va a poder entregar lo que es el abastecimiento del agua con la cisterna. Entonces pedimos prácticamente la comprensión, ¿no?, de las juntas vecinales, por la cual no se va a poder entregar, por la falta de abastecimiento del combustible.
0: Claro, o sea, ha llegado un momento, las entidades públicas hacen acuerdos contractuales para el abastecimiento de combustible o de cualquier otro material, y hay momentos que la empresa proveedora no tiene la disponibilidad y ya no es culpa de la municipalidad. Entonces, al momento no se puede variar el tema contractual porque es un contrato de acuerdo a ley. Entonces, ahí estaría metiendo la pata los funcionarios, el mismo alcalde, ¿no? Entonces, yo creo que pedir su comprensión a la población no es de más. Unos 2 días, 3 días, no sabemos cuánto, debe restablecerse el abastecimiento de sus tanques que están vacíos de este grifo. Bueno, ingeniero, entonces, no es porque se ha malogrado la cisterna o hemos quedado sin cisterna, no, sino es el tema, es el combustible.
1: Sí, efectivamente, amigo Francisco, el tema más que todo es el abastecimiento del combustible. Bueno, aquí en el grifo nos comentaron eso, ¿no? Una vez que ya venga el abastecimiento del combustible en el grifo, ya nosotros también ya vamos a poder abastecernos y poder ya proveer, ¿no? Y también abastecer con el agua vital para todas las juntas vecinales. No, es algo inesperado también que nos está afectando, pero de todas maneras pedir la comprensión también de la población, ¿no? Que se abastece con esta cisterna.
0: Muy bien, ingeniero, muchísimas gracias por esta aclaración. La opinión pública ya está informada que no es porque nuestro amigo Cristian no quiere, nuestro alcalde no quiere, los funcionarios no quieren, sino hay un problema mayor. Entonces debe solucionarse en el transcurso de estos días. Muchas gracias, sí, ingeniero.
1: Ya, okay, amigo Francisco, muchas gracias también por la llamada, para poder informar a la población.
0: Muy
1: muchas
0: bien, gracias. Hasta una nueva oportunidad, muchas gracias. Bueno, ahí estaba el ingeniero Cristian López, responsable del agua potable de nuestra Municipalidad Provincial de Paraná. Ahora, hace tiempo que no hablamos del sector salud. Hoy es feriado. Administrativamente, el sector salud no está atendiendo el día de hoy. Pero, amables oyentes, ha llegado el momento que tenemos que hablar de este rubro, el sector salud, muy importante en nuestra ciudad. Quisiéramos, ¿cuánto nos gustaría? Porque en programas anteriores, en otros años, por cierto, en otras emisoras, nosotros teníamos a un profesional de la salud que permanentemente nos hablaba del tema de los embarazos, por ejemplo, de las enfermedades comunes como son gastritis, reumatismo, los nutricionistas que venían también a hablar en nuestro programa, muchas cosas. Esto nos gustaría restablecer

retomarlo, porque debemos informar como medio de prensa a la población para que esté enterada, amables oyentes, y prevenir antes que lamentar, amables oyentes. De verdad nos gustaría mucho, y también la forma a veces como se ha difundido en los medios de comunicación sobre el maltrato que hacen al usuario algunos malos trabajadores del sector salud, pensando que ellos son dueños de la verdad, ¿no? Sin pensar que ellos somos nosotros quienes pagamos con nuestros impuestos el sueldo de cada uno de ellos. Bueno, no tenemos suerte de conversar, de que nos conteste el teléfono, pero ya habrá una oportunidad.

tendremos la oportunidad en otro momento de conversar con un representante del sector salud, señoras y señores.

0: Bueno, casualmente hemos estado comentando sobre la presencia de un representante del sector salud en nuestro programa. Vamos a dar la cordial bienvenida al obstetra Miguel Tubanama. Le damos la cordial bienvenida al obstetra. Buenos días.
1: Buenos días, señor Francisco. Muy buenos días con todo tu público.
0: Hace buen tiempo.

0: el personal técnico salieron de casa en casa y en todas las jurisdicciones a nivel de toda la provincia.
1: ¿Vacuna
0: por
1: contra
0: tanto,
1: qué?
0: Se viene captando y vacunando a los niños que no cuentan con vacunas y aquellos que tienen el calendario regular para continuar su vacunación, ya. Según etapa.
1: Ya. ¿Qué representa la vacuna para un menor de edad, diríamos, y también para un cualquier ser humano?
0: Bien, en cuanto a la representación o por qué se vacuna a un niño menor de 5 años, sabemos muy bien que es para prevenir enfermedades, ¿no? Por ejemplo, en un recién nacido como la poliomielitis y la tuberculosis, que a ellos se les administra la vacuna de la BCG y la antihepatitis viral. Y a los niños de 6 meses, 4 meses, ya se va poniendo las vacunas según edad que corresponde. Por ejemplo, se les pone para prevenir los resfríos. También tenemos vacunas para el tétano, asimismo para las mujeres en edad fértil como el BPH y la vacuna DPTA para las gestantes. Prevenir tétanos, neonatales y hepatitis.
1: Usted como obstetra, me imagino que tiene muchas recomendaciones para, más que todo, las damas que están, las mujeres que están en proceso, iniciando una gestación o que están gestando con ya varios meses, ¿no?, de embarazo. ¿Cuál es la recomendación? Muchos rehúsan ir al hospital para sus control, por ejemplo.
0: Bien, en cuanto a la labor de un profesional obstetra, es bastante amplio, no solamente es como por ahí dicen, ¿no? Solo se dedican a atender partos o recibir a un niño, no. En cuanto al profesional obstetra, nosotros tenemos una carrera muy amplia que abarca todo lo que es la salud sexual y reproductiva. Es preconcepcional, embarazo y posconcepcional. Entonces, nosotros tenemos que lidiar con toda la población en edad fértil para ver en cuanto a la planificación familiar, cuándo deben tener sus hijos, cuántos hijos desean tener, por qué y para qué. En cuanto a la adolescencia, prevenir embarazos no deseados o embarazos en adolescentes. Asimismo, trabajamos nosotros como obstetras con toda la juventud, en caso de los adolescentes, lo que es la etapa del adolescente.
1: Entonces, eso quiere decir de que este trabajo amplio, muy, pero muy, diríamos, con mucha responsabilidad y muy delicado, ¿no? Porque imagínese ese control del embarazo, hace de que no haya problema o complicaciones al momento que tiene que dar a luz la mamá o la mujer que está en ese proceso obstetra.
0: Así es, detectamos precozmente todos los riesgos que pueda presentar durante el embarazo y o alguna complicación durante el parto, pero ya exime de responsabilidades cuando muchas veces en el momento de parto que se da en una gestante, a veces sucede alguna complicación, como es una distocia de presentación, un asincritismo, por muchos factores. No es por un mal manejo obstétrico o un mal manejo médico. Eso ya viene ya por la naturaleza mismo. Es allí, en esos momentos, que se refiere a la gestante a un hospital de mayor complejidad para salvaguardar el binomio, ¿no? Binomio decimos porque son dos vidas que nosotros protegemos, tanto del recién nacido como de la madre. No es porque nos plazca la gana o nosotros no querramos atender a estas gestantes, es que se les refiere. Eso quiero que quede bien claro ante toda la población, que no solamente es criticar, sino saber, profundizar, preguntar al profesional cuál es el motivo que se les está refiriendo al momento del parto, por qué se complicó. Y el profesional está llano a explicar y hacer entender qué es lo que sucedió en el momento del parto.
1: Ahora, obstetra, ¿hasta qué punto es posible detectar malformaciones, por ejemplo, del feto, algún problema que pueda complicar la vida del nuevo ser humano que va a venir mediante esta nueva tecnología que tenemos, por ejemplo?

0: las ecografías avanzadas que tenemos ahora, entre otros artefactos que se ha inventado para la humanidad. ¿Cuánto es posible detectar muchas cosas antes que nazca?
1: Ya. En cuanto a lo que es detección de alguna patología o alguna malformación congénita que llamamos nosotros, se detecta hasta las 24 semanas mediante la ecografía morfológica que se les pide a los pacientes. Pero recordemos, señor Francisco, que acá en el centro de salud no se realiza ese tipo de ecografía, pero sí se le solicita a toda gestante en su debido momento y se le orienta que debe hacerse de manera particular en las ciudades grandes donde existen estas máquinas y los profesionales que los hagan este tipo de imágenes.
0: Uh-huh. Qué interesante realmente. Ya, ahora vayamos al otro tema que se ha publicado. Hemos visto una cuenta de Facebook, del suyo creo ha sido, de que en otra ciudad del país hay gente trabajadora de salud. Sí, me imagino, por ejemplo, ¿no?, los médicos tienen el código deontológico para atender al paciente. Los trabajadores de salud tienen que tener esa misma mística, ¿no?, para atender, pero hay momentos que discriminan, maltratan, gritan al paciente cuando está inclusive ahí convaleciente. Entonces, por dedicarse, por ejemplo, a comer, a conversar, a chatear, a hablar por teléfono, no les interesa. Entonces, ¿hay acá? ¿Cuál es tu mensaje, tu informe o de alguna manera tu recomendación?
1: Bueno, en cuanto a esa pregunta, déjame decirte que a nivel nacional siempre va a existir tipos de discrepancias que existe entre el usuario y el profesional de la salud. Lamentablemente, digo lamentablemente, esto no debería suceder, porque nosotros, los trabajadores de salud, profesionales y o técnicos, en cada establecimiento a nivel nacional o internacional, somos personas, bien claro dice, ¿no? Personas de salud. Atendemos a personas. En cuanto a la salud, es humanidad. Tenemos que ser bastante solidarios, humanos, y tener un buen trato hacia los usuarios. ¿Por qué? Porque nosotros, lamentablemente, para los pacientes, para nosotros es la parte más valiosa e importante, porque sin ellos nada seríamos. Entonces nosotros nos debemos a ellos, y es por ello que nosotros debemos brindar una atención adecuada, más que todo de calidad, con humanidad, ¿no? Desde el momento que ingresa al establecimiento de salud hasta que sea dado de alta. Pero como le vuelvo a repetir, lamentablemente, por muchos factores que existen en cada persona, suceden este tipo de problemas. Lo que usted me hace la pregunta, esto viene circulando en las redes a nivel nacional, que ha sucedido en la ciudad de Piura, donde una licenciada no quería atender al paciente a pesar, o priorizar, ¿no?, a pesar que le veía retorciendo de dolor. Yo creo que para ello estamos muy bien capacitados, tanto el personal técnico como el profesional no médico y médico, para priorizar las enfermedades o patologías que se llamen también científicamente, para atender prioritario. En cuanto a ello, por ejemplo, debemos ver, ¿no?, una fiebre alta, un cólico, un accidente, un corte por traumatismo o por caída, una fractura expuesta, etcétera, etcétera, etcétera. Para ello existen las prioridades en salud: prioridad 1, prioridad 2, prioridad 3 y prioridad 4, que es la última prioridad, que si no es una emergencia, es una urgencia, que no está en peligro la vida dentro de los 5 o el minuto, tiene que esperar. Pero para ello el personal tiene que explicarle por qué debe esperar y por qué se está priorizando a otro paciente, para evitar estos tipos de consecuencias que vienen sucediendo, que ha sucedido en la ciudad de Piura. Muy lamentable ver todo ello.
0: Muy lamentable.
1: Y que como siempre en boca de todos o del periodismo, donde hablan mal de las instituciones en salud. Sé que somos personal o instituciones del Estado, pero a pesar que somos del Estado, debemos dar lo mejor de nosotros como

0: vuelvo a repetirle, porque para nosotros prioritariamente importante es un usuario.
1: Muy bien, usted de verdad le agradezco y quisiera que me apoye en el sentido de que conversemos con otros profesionales de la salud para que tengamos unos 10 minutos diario o interdiario o semanal en el programa, porque debemos orientar a la población. ¿Por qué? Porque tenemos que prevenir cualquier complicación de la salud, obstetra.
0: Así es, señor Francisco. Bueno, valga la redundancia y también el agradecimiento a su persona. Me da a entender que nos está dando unos minutos de espacio en su programa y estaré coordinando con el servicio de obstetricia para que mis colegas o los profesionales obstetras acudan siquiera interdiario para brindar algunas orientaciones. Claro. De algunos programas que llevamos acá, como es el cáncer, planificación, materno perinatal, adolescente, el VIH y otros programas más que abarca la salud sexual y reproductiva.
1: El papiloma humano, por ejemplo.
0: Coordinar, así es. Déjame coordinar en estos días y le voy a hacer llegar una programación los días y a qué hora va a ir cada profesional del servicio de obstetricia. Muy agradecido con el programa y con usted, más que todo en particular, por recordarse y querer que la población esté enterado de lo que sucede en cuanto a salud.
1: Muy bien.
0: De esta misma manera, convoco e invoco a toda la población a quitarse de la mente esa negativa que tienen hacia nuestra institución, que es el centro de salud. Tal vez muchas veces erramos, pero de ese error no podemos pagar todos los profesionales. Hay profesionales que realmente tenemos vocación de servicio y amamos nuestra profesión para brindar la mejor atención que se merece un usuario. Pido a toda la población que asista a controlarse, a un control rutinario, no esperar estar enfermo para hacer el uso del seguro integral de salud. Asimismo, a todas las madres gestantes y a todas las mujeres en edad fértil para recibir un tratamiento y chequeo adecuado y oportuno.
1: Muy bien, muchas gracias una vez más, hasta una nueva oportunidad.
0: Gracias, señor Francisco, muy buenos días a usted y a todo su público.
1: 7 de la mañana con 49 minutos, 7 con 49 minutos en su informativo Prensa y Democracia. Amables oyentes, hemos ya conversado el día de hoy con el candidato a la alcaldía de Huipoca, ¿no? El señor Junior Ponce, y muy buena su deslinde que ha hecho ante estas acusaciones calumniosas que vienen haciendo de una cuenta de Facebook totalmente falsa, amigos y amigas. Bueno, vamos a intentar una comunicación más, ya nos quedan pocos minutos. Siete de la mañana con 50 minutos, 7:50. 7 de la mañana con 50 minutos en su informativo Prensa y Democracia. En el distrito de Alexander von Humboldt está nuestro amigo Limber Aquino, que es candidato también a la alcaldía de ese distrito. Vamos a intentar comunicación con él, porque este distrito ha sido realmente, diríamos, azotada por la incapacidad de un alcalde. Y qué mala suerte, ¿no?, que han tenido nuestros amigos de von Humboldt, un alcalde que no es empático, un alcalde que se ha divorciado del pueblo. Limber Aquino, ¿cómo está? Buenos días.
2: Buenos días, Panchito. Un gusto saludarte y saludar a tu audiencia en la provincia de Padre Abad. Buenos días con todos.
1: Limber, realmente nos da mucho gusto que nos contestes el teléfono hoy día. Seguramente tú también estás guareciéndote de la lluvia, porque la lluvia es por todos lados. Bueno, ¿cómo va el trabajo de la campaña política, Limber?
2: A Dios gracias, estamos posicionando nuestro comité, estoy en los caseríos. El pueblo nos está entendiendo, nuestro mensaje, nuestra propuesta que venimos llevando, las ofertas de mejorar cada pueblo, cada lugar. Nosotros pensamos que solo así podemos sacar adelante nuestro pueblo, ¿no?

0: con los agricultores, con los palmicultores, con los cacauteros de diferentes líneas productivas.
1: Limber, hay un trabajo muy serio que deben asumir todos los candidatos en el sentido de orientar a la población para que no se equivoquen una vez más y elegir a una autoridad que se divorcie con el pueblo. Por ejemplo, yo estuve ayer en Von Humboldt, estuvimos inaugurando una cocina en la institución educativa de nivel inicial del jardín, y le habían invitado al alcalde para que él vaya, alcalde distrital, para que él vaya. Hemos llegado a la comitiva de la municipal provincial, mandó a un funcionario, le mandó a Alcides a representarlo. ¿Cuál es la capacidad de decisión que tiene este funcionario? Una vez más, el alcalde ha demostrado que no le interesa los problemas del pueblo, Limber.
0: Lógicamente, si quieres volver a hablar de él, es caso cerrado, ¿no? Porque ese alcalde ha entrado pues con otros apetitos, a mejorar su economía, él, su entorno, seguramente. Porque un alcalde que trabaja está pues al frente de todo, ¿no? Se posiciona en frente al pueblo, coordina, concerta, discute, soluciona. Este parece ser un piraña del pueblo, ¿no? No se lo puede llamar otra cosa.
1: Es fuerte ese calificativo, ¿eh?
0: Otra cosa no se le puede llamar, porque no representa, no está presente en los momentos donde el pueblo pues necesita su autoridad, ¿no?
1: Así es.
0: Entonces, no pues se le puede llamar otra cosa a una persona de esa talla, pues, Panchito.
1: Limber, ¿qué le ofreces al pueblo? ¿Qué le propones al pueblo para que voten por Limber Aquino?
0: Mira, nosotros estamos proponiendo, la primera propuesta es que en nuestro gobierno el que va a tomar decisión el municipio es mi persona, número uno. El otro tema, vamos a tener que ordenar nuestro distrito en diferentes aspectos. Uno, nuestro palacio municipal, que no tenemos. Necesitamos pavimentar calles de verdad, no las que tenemos hoy, parece que es una trampa de rata, unas cuantas que no se ha terminado tampoco. Ahora, lo que necesitamos en el área urbana también es ordenamiento, ¿no? En el tema de mercado, de poner ahí pues su terminal terrestre, ¿no? Porque hay un tráfico ahí en esa esquinita, en la entrada de la placita Miguel Grau de Von Humboldt, muy peligroso, ¿no? Otro tema, tenemos un cementerio abandonado, que los muertos se entierran sobre otros. Hay que hacerlo micho, hay que posicionar eso, ahí están nuestros seres queridos y hay que darle pues un lugar que le corresponde. Esas son algunas proposiciones que estamos haciendo nosotros, propuestas frente al plan, al tema de desarrollo urbano, y además los títulos de propiedad que vamos a dar en todo distrito prácticamente, porque necesitamos tener títulos de propiedad para que la gente sea propietario y pueda pues afianzarse, ¿no? Como un dueño, ya sacar su crédito.
1: Muy buena iniciativa, Limber Aquino, realmente muy interesante. A tempranas horas estuvimos llamándolo, no hemos podido tener comunicación contigo. Vamos a dejarlo esto para el día lunes. ¿Qué te parece si volvemos a conversar más amplia, largo y tendido sobre distintos aspectos y rubros que te espera, como en el hipotético caso que tú seas elegido alcalde? Agricultura, transporte, salud, educación, turismo, entre otras cosas más. ¿Qué le parece? El día lunes, claro, le propongo.
0: Ya, bien, bien, Panchito, estamos en contacto, cualquier cosita ahí coordinamos, concertamos, informamos a la población, no hay ningún problema. Muy amable, gracias por el espacio. Saludar a toda tu audiencia y un bendecido día.
1: Muchas gracias.
0: Muy amable.
1: Limber Aquino estuvo en la línea telefónica, candidato a la alcaldía del distrito de Alexander Von Humboldt. Ahí está nuestra marcha, se está cerca 28 de julio. El saludo por Fiestas Patrias a nombre de el regidor Marcelo Dicio, a nombre de regidora Clarisa Pacheco, economista Iván Mendoza Jaramillo, alcalde, contador público colegiado William Beramendi Gaviria, gerente municipal Bionatura, AIMPA, a nuestros amigos de AIMPA, un saludo fraterno y cordial.

0: patriótico, combativo. 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Doctor Jorge Velázquez, Portocarrero, senador de la República. 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Ingeniero Denis San Juan Arco, a seguir dando títulos, felices fiestas patrias también a nombre de nuestros distinguidos funcionarios. Alfredo Nieves, gerente de obra, infraestructura y obra. Muchas gracias, ingeniero Alfredo Nieves. Ingeniero Cubillas Romero, felices fiestas patrias. A nombre también del consejero Jaime García Fernández. Luchito Trujillo. Lucho Trujillo. Y el contador público colegiado Eli Ruiz Montesino. Felices fiestas patrias. 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Camilo Sabino, representante de Vida, les dice felices fiestas patrias. 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Nuestro amigo Juanquita, que es candidato al distrito de Irasola. Juanquita se une también a estos saludos por fiestas patrias. Junior Ponce, candidato por JP en Huipoca, que tiene mucha gente, probabilidad de ser elegido alcalde de este distrito. Junior Ponce, renovadora de calzados, Lamas, muchas gracias, Lamas, ahí está su propietaria, el propietario, haciendo buenos trabajos de alta calidad. Felices fiestas patrias. Mañana será el desfile en la Plaza Mayor, están invitados toda la población. De esta manera, productora periodística FBG Producciones presentó su informativo Prensa y Democracia. Volveremos el día del día lunes, si Dios y la mafia nos permite. Buenos días, permiso.
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0: Hola, ¿qué tal amigos? Muy buenas tardes, buenas noches, buenos días a lo largo y ancho de toda la provincia de Padre Abad. El día de hoy tenemos la grata visita de un joven que realmente le vamos a conocer el día de hoy. Un saludo para cordial a cada uno de ustedes amigos desde la cumbre de la divisoria para toda la provincia de Padre Abad. Saludos a Chambío, Chambo. Saludos también a Chiringal Alto, Bajo en Irasola. Saludamos a través del canal, ¿no? Estamos por cable VIP, ¿no? Teleamigos. Saludamos también a Irasola, Huipoca. Saludamos también a toda la linda gente de Bon Humboldt, Neyuy, Curimaná. A lo largo y ancho de toda la provincia de Padre Abad, radio, televisión y redes sociales. Un saludo a cada uno de ustedes, amigos oyentes y televidentes de toda la provincia de Padre Abad, evocando, recordando y indicando. Aquí en este medio te vamos a orientar, te vamos a educar. Principio fundamental de todo medio de comunicación. Y vale la pena, ¿no? El día de hoy, o sea, me siento satisfecho, gusto de conversar con uno de los jóvenes haitianos que están ya haciendo las cosas como debe ser un dirigente, ¿no? A la vanguardia, sobre todo, de hacer las cosas de manera positiva para nuestra provincia de Parabat y sobre todo de Haitía. Le damos en esta vez la cordial bienvenida. Buenas tardes. ¿Cuál es tu nombre? Un saludo para toda la provincia de Parbat.
1: Tenga muy buenas tardes, mi estimado, ¿no? Muy agradecerle por la invitación, ¿no? A este medio radial. Mi nombre es César Augusto Sajamil López, presidente de las juntas vecinales de la provincia de Parbat, ¿no?
0: Interesante, ¿no? Un joven que está a la vanguardia de todas las juntas vecinales el día de hoy. Importante que usted está realizando en nuestra localidad de Haitía y coordinando con las demás juntas vecinales en beneficio, no de usted, sino de todo lo que es la junta vecinales y obviamente bajo su liderazgo.

0: estamos joven ya a la vanguardia que queremos el desarrollo de nuestra localidad de Agüetía. Cuéntanos, ¿qué novedad nos tiene el día de hoy para toda la provincia de Parabat?
1: Hoy ya después de varios meses de trabajo, ¿no?, que venimos gestionando, tanto con las instituciones de la mano, estando de la mano con todas las instituciones, con el alcalde, con el gerente territorial, con los señores consejeros, también con los regidores, ¿no? Hoy la noticia es de que ya estamos logrando el expediente técnico con la resolución que nos entregarán el día de mañana en un acto público, ¿no?, que se realizará en el auditorio de la Municipalidad Provincial de Padre Abad.
0: Qué bueno, entonces, y se ha trabajado mancomunadamente, coordinadamente con todas las autoridades. Y eso es muy interesante, ¿eh?, porque cuando uno tiene esa coordinación, esa ¿no?, habilidad de conversar y a sacar a flote este proyecto que se va a dar el día de mañana de una resolución. Cuéntanos, ¿en qué ha consistido, para que la población sepa, ¿no?, cuál es esta actividad que mañana se va a dar la resolución? ¿Cómo ha sido esta hazaña, que no ha sido tan fácil? Ha habido, ¿no?, días de luchas, esperas, pero así se ha llegado a la objetividad, lo más importante.
1: Sí, mi estimado, a veces no es fácil también estar en esta posición, ¿no? A veces nosotros miramos, pero juzgamos, pero no sabemos la realidad a veces que uno pasa. Sabemos que a veces tenemos que dejar también a veces nuestros propios intereses, nuestra propia vida cotidiana a veces que pasamos, pero tenemos un objetivo, ¿no? Y el objetivo es algo que está faltando acá toda nuestra provincia de Padre Abad, ya que no contamos con un cementerio. Y el objetivo era a que esta gestión nos logre dar el cementerio que tanto deseábamos, porque este cementerio ya colapsó.
0: Ah, sí.
1: Y hoy en día estamos viendo, ¿no?, que ya estamos comenzando a tener los frutos correspondientes, ¿no? Ya que el nuevo gerente que ha venido, sí ha sido una persona más tratable, una persona más convincente, y escuchar la realidad que verdaderamente que acá en la provincia de Padre Abad nos está haciendo falta, que es un cementerio, ya que no tenemos cementerio. Y así lo dijimos al gobernador un día. No tenemos, señor gobernador, nos fuimos con el señor alcalde y todo, ¿no? Nos dice, señor gobernador, no tenemos un cementerio en Padre Abad. O sea, él en una forma de broma todavía, o sea, en Padre Abad, en Agüetía, no vale morir, dice, ¿no? Pero hoy hemos luchado bastante, ¿no? Porque inclusive todavía con funcionarios, a veces cuando no te hacen caso, cuando no te atienden, es un poco caótico, pero la persistencia, la perseverancia, hoy se está logrando, ¿no? No solamente soy yo, ¿no?, la persona que estoy trabajando, sino es articulado con todas las autoridades, o sea, ellos también son población. Entonces, mediante ellos también saben nuestra necesidad y todos nos hemos unido. Dentro de ello también se ha unido también todas las juntas vecinales, ¿no?, que venimos trabajando, y hoy nos sentimos satisfechos de que estamos haciendo algo en bienestar de nuestras juntas vecinales, ¿no?, de nuestra población que tanto lo ha necesitado.
0: Lo más interesante, ¿dónde va a estar ubicado? ¿Tiene ya la referencia del cementerio?
1: Ya, el nuevo cementerio está ubicado de acá del Grifo San Marcos a unos 500 metros más al lado izquierdo, ¿no? Ya está todo, lo que es el tema del cementerio ya está saneado, ya tiene todo. Entonces, inclusive una vez nos fuimos a hacer faenas también, ¿no?, con todas las autoridades, gracias a Dios. Nos han apoyado inclusive la red de salud, nos ha apoyado también educación, CERFOR, nos ha apoyado la municipalidad, el gobierno regional, en ese entonces cuando estaba el ingeniero Duarte, el administrador de acá de la gerencia territorial, ¿no?, el señor Duarte, pero nos hemos ido a trabajar todos en una forma de faena.
0: Y fíjate, que tú nos cuentas a toda la población, cuando uno tiene esa gana de trabajar, no hay una unión, dice, la unión hace la fuerza, y todos ahí están metiendo un granito de arena, algo para poder llegar al objetivo, no para uno, no, sino para toda la colectividad. Eso cuando se tiene vocación social al frente a la ciudadanía, amigo.
1: Sí, mi estimado, a veces, bueno, todos tenemos problemas personales, ¿no? Claro que a veces, es un poco caótico porque tienes que pensar en tanto en la población y también en tus temas personales. Pero, a pesar también que a veces hay cosas, cuando un funcionario también no te atiende o a veces tanta presión, a veces ya da vergüenza,
0: constantemente, o sea, estás ahí, ¿no? Estás pidiendo.
1: Claro, o sea, a veces también les hostigas, pero esa es nuestra función, ¿no? O sea, tenemos un objetivo y el objetivo es llegar a ese punto, ¿no? Lograrlo y gracias a Dios hoy se está viendo, ¿no? Ya llegamos a la fase, la mitad de la fase. La siguiente fase es ya el financiamiento. Claro que el señor gobernador no se ha quedado, ¿no? Que sí se va a lograr todo hasta la ejecución. Pero este de acá no solo es que te lo dicen, sino que uno también hay que estar persistentemente presionando. Y ahora estos días con el señor alcalde, con los regidores, ya les he dicho a todos, ¿no? Y lo de bueno es que hasta los consejeros, todos dicen, vamos, vamos. O sea, no dicen, no, no se quedan. Capaz a veces uno habla de afuera porque no ve, no percibe, no andas con ellos. Entonces, pero cuando uno anda con ellos, entonces ellos también, cumplen su función. Y de esa parte estoy bien agradecido con todos ellos, ¿no? Que hoy ya vamos, ya damos una primera fase, pasando a una segunda, pero con unos resultados un poco
0: más prácticos y evidentes, ¿no?
1: Exactamente.
0: Lo interesante es que a través, ¿no?, de la gestión que usted está laborando en esta oportunidad, con lluvia, sin lluvia, sigue chambeando. Eso no todo lo hace. Hay otras actividades también, ¿no?, para ir un poquito también, que estás gestionando en esta labor, ¿no? Y yo aquí, así de manera directa, ¿no?, vale la aclaración que estás haciendo las cosas muy así, silenciosa, pero efectivo. O sea, la cuestión es, ¿no?, menos palabras, más hechos. Lo más interesante es eso. Eso es lo que justamente inculcaba, ¿no? No hay que hablar, hay que hacer. Si hablas, habla lo necesario, pero demuestren los hechos. En esta oportunidad, el día de mañana ya hay hechos, ya hay ya objetivo, que ya de ahí ya comienza. Está subiendo un peldaño, de ahí ya poquito a poquito la escalera. Pero ya hay un inicio. Y cuando se inicia, va a llegar a un objetivo, a un final, y va a ser, ¿no?, beneficio de para una sociedad como es el cementerio, que lamentablemente es urgencia que todos necesitamos ahí. Ahí va el rico, el pobre, vamos a decir, ahí estar ahí. Nadie se salva.
1: Así es, nadie se salva de esa casa, ¿no?
0: De esa casa, y lo más importante que como Haití está creciendo, los ciudadanos está ya a Haití de antes, ¿no? Y ya el cementerio ya antiguo está colapsando y necesitan con urgencia lo que es ese cementerio.
1: Claro, el cementerio ha sido una de las fases que ha tenido un inicio, ¿no? O sea, mediante a un ingeniero que hoy está también, ¿no? Está candidateando. De ahí inició y hoy, ya, de ahí el señor alcalde, los regidores, todos hicieron su trabajo, ¿no? Su función y hoy
0: siempre hay alguien que da la parte iniciativa, ¿no?
1: Claro, entonces de ahí ya se inició todo y nosotros pues viendo, ¿no?, que ya está trabajado, ¿por qué no seguirle, no presionar, no exigir,
0: exactamente,
1: estar en eso, ¿no?
0: Dejar de dar egoísmo, claro, y continuar, ¿no?
1: Acá he escuchado a varios, ¿no?, que dicen yo lo hice. No, acá no hay nadie que lo hizo, acá lo hizo la población, o sea, todos somos población y todos deberíamos unirnos para lograrlo. Es muy triste, yo asumí hace un año y dos meses más o menos, el anteaño pasado. Nosotros desde el inicio, con todas nuestras juntas vecinales, ¿no?, y todos juntos, hemos logrado, digamos, traer acá a Haití a una minga de mi barrio, ¿no? Que hemos venido a trabajarlo. Bueno, no ha sido que sea algo grande, ¿no?, emocionante.
0: Pero ya está la iniciativa.
1: Pero ya se trajo, claro, una minga. Se trajo, ¿no?, a un gobierno, probablemente al gobierno regional, lo que es, se lo trajo acá a Haití. Entonces, seguidamente, ¿no?, logramos también uniéndonos, así cuando el señor Baldión estaba acá en Haguaitía, el gerente territorial, se logró, ¿no?, el tema del mercado, así también igualito, uniéndonos, así trabajándole, yendo de oficina en oficina, buscando expediente por expediente, los regidores, el alcalde. O sea, nos hemos

0: Unido, ¿no? Y se logró el cementerio, diera el mercado, ¿no? Acá tal cual también, este último, también se unió también el... Tiene una directiva. La directiva, el frente...
1: Y el Vázquez Uribe, ¿cómo está también?
0: Entonces, todos hemos formado parte de ese trabajo. Y más cual veo también, ¿no? Todos los funcionarios y los consejeros han formado una parte bien esencial ahí. Y hoy nuestro mercado, ¿no? Ya vamos a tener un lindo y hermoso mercado. Y qué satisfacción nos da cuando pasamos por ahí, vemos obra. Bajamos más abajo, vemos, ¿no?, que se está haciendo un parque, ¿no? Se va a hacer un sitio hermoso. De ahí más adelante también se va a hacer una alameda. Uy, cuando pasas por esos sitios, qué bonito se ve, ¿no? Gracias a Dios. Tenemos autoridades que sí están trabajando. Aunque muchos digan no, pero sí se está haciendo.
1: Que lo importante es que tenemos que dejar quizás el egoísmo. Si no, las autoridades que ya están de salida están dejando algo, no todo va a ser malo, ¿no? Entonces lo que tiene que hacer algo está dejando. Y el que entra, ¿no? Y si es algo para el pueblo, nada de egoísmo, va a continuar la cosa positiva. Obviamente las cosas negativas dejará, pero la cosa positiva es seguir el gancho, porque al fin y al cabo es para la población de Aguaitía, para toda la provincia de Parabá.
0: Así es, mi estimado. Ahí también tenemos, mira, hemos venido trabajando, ¿no? En el tema de la titulación, acá dentro de nuestra jurisdicción, muchas juntas vecinales, años tras años no se titulaban. Y hoy, ¿no?, si ya se están titulando. Desde acá también agradezco al ingeniero Denis San Juan, que ahí está dando, apoyándonos en ese punto, ¿no? Él también tiene bastante, del inicio también, él también es parte del cementerio.
1: Ay, ya,
0: también está ahí. Ahora también estamos exigiendo el tema del hospital. Claro que en el hospital no estamos tan pegados, ¿no? Pero cuando tenemos la oportunidad de estar con el gobernador, o sea, acá nos
1: hay que,
0: nosotros,
1: claro, hay que estar
0: con todo.
1: Claro, ¿no? Hay que seguir la misma ruta, porque al fin y al cabo somos del mismo equipo de la provincia de Panamá, ¿no?
0: Lógicamente. Entonces, también venimos trabajando con la pista del portal Aguaitía, ¿no? Con su presidente, estamos ahí también exigiendo el cementerio, el mercado. El hospital también estamos atrás.
1: ¿Y cómo en los colegios?
0: En el colegio estamos ahorita, hemos apoyado, ¿no?, un tiempo, así de esta manera también al colegio Vázquez Suyo. Y desde acá se felicita el trabajo que viene realizando el gerente territorial, una persona nueva, joven, ¿no?, profesional, y que verdaderamente ve nuestra necesidad y está de la mano trabajando también con nosotros, ¿no?, en favor para nuestras juntas vecinales.
1: Eso es lo más importante cuando uno tiene esa voluntad. Solamente cuando te llega la oportunidad de ser autoridad o funcionario, es voluntad de hacer las cosas en beneficio de la población, dejando de lado el egoísmo, ¿no? Hay otras actividades que usted viene desarrollando ya en estos días. ¿Hay otras qué proyecciones tiene para este año?
0: Ahorita... digamos, nosotros estamos más en lo que ya se explicó. Si Dios quiera, ¿no?, nos da la oportunidad todavía de seguir en la próxima gestión. Estamos tratando, porque muy corto nos está quedando, ¿no? Capaz pasar a una segunda oportunidad más para poder ver. Acá en Aguaitía tenemos una problemática que es bien grande, lo que es el tema de acá de Barrio Unido. No, ahí tenemos las defensas ribereñas. Nos hemos olvidado. Bueno, nosotros no, sino que hay mucha presión, ha habido muchas cosas que han estado flotantes y que se tenía que amarrar cabos, ¿no?
1: Claro.
0: Pero ahorita hay una necesidad bien grande que es en Barrio Unido, es el tema de las defensas ribereñas. Eso capaz para una nueva gestión se podría trabajarlo, y también el tema, ya que va a salir el tema del agua desagüe, ¿no?, también en estas fechas. También ya podríamos ya pensar también para las próximas, es en el tema de las pistas y veredas. ¿Para qué? Para darle un mejor...
1: un nuevo rostro a la ciudad, ¿no?
0: Un embellecimiento, claro, a la provincia, ¿no? Al centro, a la capital, al eje de la provincia de Padre Abad. Y así de esa manera ya comenzar a fomentar el turismo, comenzar a fomentar las inversiones. O sea, ¿no? Cuando un sitio, yo me recuerdo de Tingo María inició así, cuando era en el tiempo de la coca, ¿no? Todos se pegaban a la coca y todo, ese era el único camino. Hoy Tingo María dejó la coca y hoy ya es una ciudad que mayormente tiene sus ingresos mediante el turismo, ¿no?
1: Exactamente, turismo.

0: hacían nada. Entonces, primero bajamos, ¿no?, al tema de las juntas vecinales y desde ahí, ¿no?, lograr los objetivos. Tema del mercado, cementerio, hospital, tenemos que tener nuestra agua de desagüe, tener nuestras pistas y veredas, o sea, la ciudad segura. Entonces recién podríamos hablar en el tema de inversiones y traer turismo a nuestra provincia. Porque tú cuando sales afuera, te dicen, señor, ya, tú me ofreces ir allá, yo me voy a invertir, ¿tú qué me ofreces?
1: Exactamente.
0: Para yo poder ir a tu casa, ¿no?
1: ¿Qué me garantizas?
0: ¿Qué,
1: ¿no?,
0: me garantizas? Como el otro día estaba teniendo una entrevista con otro colega, ¿no?, tuyo, ¿no?, donde que dice, yo te invito a mi casa, no tengo ni silla, mesa, no tengo nada.
1: Exactamente.
0: Entonces, ¿cómo yo te puedo invitar a mi casa de esa manera, no? Entonces, para eso hay que trabajar primero esta parte social, fortalecer la parte social. ¿Y para qué? Gracias a Dios, desde acá felicito a todos, las autoridades, funcionarios, todos los trabajadores que se han unido, Frente de Defensa también, que siempre está con nosotros, y otras instituciones más, ¿no? El gobierno regional, nuestros consejeros, y también de acá, desde acá, pedirle al señor gobernador, ¿no? Ya se culminó la primera fase, que es el expediente técnico con la resolución. Hoy sí, por favor, ¿no?, que nos dé ya el financiamiento para poder seguir a este segundo proceso, ¿no?, que es el tema de la ejecución de nuestra obra, que tanto lo esperamos y que desde acá también nuestra población, también yo sé que también se van a unir, ¿no? ¿Por qué? Porque esta es una necesidad de todos y para todos.
1: Bien, yo sé que no va a ser la primera que vamos a ir conversando. Desde aquí te comprometo, el canal, los medios de comunicación de Top Top va a estar disponible para los jóvenes que quieran difundir todo en beneficio de la población, sin lucro, sin nada, solamente chambear, y necesitamos con urgencia, ¿no?, el valor que ustedes tienen. Una invitación el día de mañana de parte de usted nuevamente a la población, a los medios de comunicación, a los colegas también, y su palabra de despedida.
0: Desde acá invitar para el día de mañana, viernes, ¿no?, en el auditorio de la municipalidad, a todas las personas, los presidentes de las juntas vecinales y a todos los medios de prensa, ¿no?, que tenemos que unirnos, ¿no?, justamente para este bien que se va a venir para el beneficio de todos nosotros, de todas nuestras juntas vecinales, toda nuestra población, ¿no? Entonces, invito de acá a unirse a todos, porque 4 de la tarde en el auditorio de la Municipalidad Provincial de Padre Vara.
2: Ahí se va a dar, ¿no?, ya con todo lo que
1: es el lanzamiento, ¿no?, de la resolución.
0: Exactamente, ahí va a ser el lanzamiento de la entrega, ¿no?, de la resolución y la entrega de lo que es el tema del expediente técnico del cementerio municipal.
1: Bien, entonces ahí todos vamos a estar nuestros reporteros el día de mañana para ir a visitar también, a cubrir esta información que es muy importante para la sociedad. Gracias, no va a ser la primera que vamos a seguir conversando. No te olvides, ya tienes mi número para poder ahí dialogar todo referente a los beneficios de nuestra población de la provincia de Parvat. ¿Un mensaje ya para la población de parte de usted?
0: No, agradecer a los medios de prensa y agradecer a todos, ¿no?, a todas las autoridades, y a todos desearles un feliz 28 de julio, ¿no?, ya que es una fiesta cívica, donde que también todos, también nuestra población debe salir a participar a los desfiles, que no es porque eso de acá no es de una persona, de otro, sino es una fiesta de lo que es de nuestra patria. Y invitarles, ¿no?, a participar el día de mañana, también nos han invitado también a participar acá en el desfile, que estaremos todos nuestros presidentes, estaremos ahí para hacer ver nuestra presencia y que también estamos trabajando en favor y en bienestar de nuestra población.
1: Muy bien. Mis amigos, llegamos a una pausa comercial y volvemos con más notas informativas.

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0: Señoras y señores, tengan ustedes muy buenas tardes. ¿Cómo están ustedes? Bienvenido a tu programa El Pueblo Escucha. Estuvimos ausente varios días, tu amigo cazador de noticias, extrañando a la gente, la noticia y las informaciones, pero fue por motivo de... se malogró, hubo en la transmisión, pero ya se arregló, ya estamos al aire y estamos en sus hogares para que ustedes nos escuchen y tengan paciencia. Y así es. Bueno, vamos a nosotros informar los como de siempre, nosotros quien prestamos servicio de comunicación a las entidades públicas y privadas. Señoras y señores, aquí estamos, tu amigo, una vez más, bienvenido a tu programa El Pueblo Escucha. Y vamos a decirle a ustedes que ya estamos con la municipalidad, ¿ah? Ha habilitado, señoras y señores, habilitan campo deportivo para los plataneros. Excelente. Los agricultores plataneros, no solo plataneros, los agricultores plataneros, piñeros, papayeros, cacauteros, palmeros, todos deben tener su espacio y deben tener su campo deportivo, ¿no? De plataneros. Cada asociación, cada entidad, los agricultores deben tener sus campos deportivos. Escuchemos aquí, la municipalidad lo está habilitando, ¿eh?
1: A guaitianos que estamos trabajando aquí en esta zona. Y a salud. No, dale gracias a la municipalidad, ¿no? Que están cumpliendo con los agricultores para poder llevar nuestra fiesta platanera con normalidad. Para hacernos un campo deportivo, unos servicios higiénicos y el alumbrado con más potencia para poder tener más seguridad en esta zona, ¿no? Nosotros somos más o menos 120 socios empadronados. El resto son personas que vienen, que no están empadronados, ¿no? Y con lo poco que estamos empadronados, estamos trabajando. Así es, pues, que nuestro aniversario es el 8 de agosto y vamos a hacer nuestras invitaciones a las diferentes caseríos, río arriba, río abajo, conocernos entre aguaitianos que estamos trabajando aquí en esta zona. Y hacerle un llamado a las personas que irresponsablemente están botando los desmontes. Veo acá que están botando pedazos de cemento, ¿no? Que la verdad que nos perjudica.

0: y pedirles que no vengan a botar más de monte en esta zona, pues, para cuidar el ambiente.
1: Sí, amigos oyentes, deberían de cuidar el campo, no estén llenando desmontes a los campos deportivos. Se está quejando que están llevando, como si a veces cuando no están en uso o están en desuso, a veces nadie juega, no es un campo activo, entonces ahí donde la gente botan basura, desmonte, pero no debería ser así. No debería ser. Tenemos que cuidar el medio ambiente, ¿sí? También llevar, pues, amigos oyentes, más que todo cuidar el medio ambiente, botan basuras, desmontes. Tiene su sitio y su lugar donde ustedes pueden, llevar a sus desmontes. Bueno, señoras y señores, vamos a seguir nosotros informando. Aquí tenemos también, ha habido capacitación, se ha realizado a la capacitación a los comités electorales de las municipalidades de los centros plazos, pero del distrito de Irasola. El distrito de Irasola ya cuentan con, ahí hay varias municipalidades de centros poblados y han tenido la capacitación, amigos oyentes, en donde ha sido en mismo Irasola. En el mismo Irasola ha sido la capacitación. ¿No es así? Y si no, nosotros no nos equivocamos, vamos a... Bueno, amigos, vamos a tratar de... de llevar la información, amigos oyentes, llevar la información en... siempre es correcto.

Vamos a seguir nosotros llevando la información, amigos oyentes. ¿No? No olvidarse que hay también la municipalidad provincial vamos a ver que él está fallando aquí la conexión del audio, pero estuvo en reparación. Bueno, señoras y señores, como vuelvo a decir, los centros poblados, ha habido capacitación. Ha habido capacitación en las municipalidades. Ha habido capacitación.

Bueno, queremos informarlo sobre el tema de las municipalidades de los centros poblados. Va a realizar las elecciones a nivel nacional en todas las municipalidades de los centros poblados. Se va a realizar el 2 de noviembre. Y para ello, pues, están la responsabilidad de la municipalidad provincial para que pueda capacitar, instruir, porque ellos son los que, la municipalidad es el ente que es como OMPE, es como una OMPE también, hay la gente de OMPE. Vamos, entonces, tiene que vigilar, controlar, ver cómo el proceso electoral de las municipalidades del centro poblado. Entonces, señoras y señores, así la municipalidad, vamos a ver esta información, amigos oyentes, se informó que la municipalidad provincial, en coordinación con la Oficina Nacional de Procesos Electorales, OMPE, realizó una jornada de capacitación dirigida a los integrantes de los comités electorales de los centros poblados de Villa El Salvador, San Juan Bautista, Unión Palometa, Vista Alegre de Chía y Tahuantinsuyo, todo en la jurisdicción del distrito de Irasola. Durante la capacitación, los participantes fortalecieron su conocimiento sobre la organización, conducción y fiscalización de los procesos electorales, garantizando, ¿no?, elecciones transparentes y participativas en beneficios de los pueblos de los centros poblados. ¿Por qué siempre tiene que haber ahí se cambian las normas, cambian las leyes sobre el tema de las municipalidades de centros poblados? De igual también hay artículos que se cambian en la ley orgánica de municipalidades, gobiernos locales. Entonces, y como son nuevos municipalidades en los centros poblados, no tienen mucho conocimiento los líderes que los comités que se ha organizado, no tiene mucho conocimiento y por ello ha habido la capacitación. Vamos con más información, ¿no? La municipalidad mañana es la entrega de títulos de propiedad. El día de mañana va a ser donde la municipalidad, como siempre, es impulsando, pues, la formalización de predios, brindando seguridad jurídica y contribuyendo, pues, al futuro con mayores oportunidades para los vecinos, para los agricultores, porque ahí todos son agricultores, del distrito de Nechuya, allá en Nechuya. ¿Y cuándo va a ser la entrega de título? El día 21 de julio. ¿Y cuántos títulos se va a entregar? 93

tres títulos de propiedad en la junta vecinal, allá, junta vecinal, comuna rural, es el caserío Miguel Grau. Miguel Grau, ahí va a ser. Está bien, entonces el día de mañana, hoy día es 20, mañana es 21. Entonces ahí, si podemos, podemos ir para ir a cubrir la información, pero está lejos, ¿eh? Grau es lejitos. Mi 3x3 quizás no llega temprano, ¿eh? Pero hay que ir, hay que madrugar. Una vez sí, estuvimos por ahí, cerca, Mar de Plata, hay otros caseríos más por ahí, pero hay que pasar ríos, hay que pasar, ¿eh? Bueno, señoras y señores, así que van a entregar la municipalidad, va a entregar títulos de propiedad, va a entregar títulos de propiedad en Nechuya. Bueno, entonces, los comités electorales, la capacitación, volvemos a este tema, el de los, hay 13 centros poblados en nuestra provincia, 13, total serían 20 municipalidades, 13 municipalidades de centros poblados y 7 municipalidades que son gobiernos locales, pero son municipalidades, tiene el mismo rango, pero no tiene la categoría, no tiene la categoría. Los 13 centros poblados ha realizado con transparencia la capacitación, ¿ah? Participando conforme a la normativa vigente de la municipalidad provincial, a través de la sugerencia y participación seguridad ciudadana. Ha culminado la jornada de capacitación desarrollada con especialistas de la Oficina Procesos Electorales, AEA OMPE, dirigida por los integrantes de este comité, el Comité Electorales Locales responsables de las elecciones 2026, que se realizará el 2 de noviembre en 13 municipalidades de centros poblados. Excelente, excelente. Con esta actividad, la municipalidad provincial reafirma su compromiso de promover elecciones transparentes. Ojalá que sea transparente. No vaya a ser como la OMPE. ¿Ah? Y también ha fortalecido y va a fortalecerse la participación ciudadana y la gobernabilidad de las municipalidades, de los centros poblados de la provincia. Excelente nota que llega a nuestra mesa de redacción. Señoras y señores, ¿cómo está nuestra gente? Quiero comentar un poquito. Quiero comentar sobre el tema electoral. El día de ayer se ha llevado a cabo en la concentración del señor Lucho Maguiña en Curimaná. Según la información que tenemos por las redes sociales, ha sido mucha gente y espera pues que gobierne, así le dicen la gente, que gobierne o que estamos de acuerdo. No, eso tiene que decir los electores, ellos van a tener la responsabilidad el día 4 de octubre. También observamos y estuvimos también en Huipoca. En Huipoca estuvimos con el candidato a la municipalidad distrital. También estuvimos con la gente de las comunidades rurales del distrito de Huipoca. ¿Cómo están toda la gente? Fue una concentración masiva de las comunidades, los agricultores se dieron cita en Huipoca para presenciar este acto tan importante que dirigió el señor Junior Ponce Jara. Bueno, ¿qué dirá?

La gente han escuchado su propuesta, ha escuchado sus pensamientos, ha escuchado qué dirá, si será o no será, ese depende de la población de Huipoca, del distrito, no es población, sino de los pueblos de Huipoca, de los pueblos, porque el distrito compone por los pueblos, ¿no? ¿Hay centro poblado? Sí, centro poblado de Santa Rosa. Hay un centro poblado municipalidad de centro poblado, hay. Otras municipalidades no hay. No, lo que se ha creado municipalidades es en Irasola y como también en Nechuya y Curimaná, también. Bueno, señoras y señores, esto, la fiebre electoral está que quema, la fiebre está que quema, y la gente está recién viendo. Nosotros realizamos un sondeo y después también realizamos una encuesta. Ahí casi a nivel de los 7 distritos, yo no solo voy a hablar de la provincia de Aguaitía, sino de toda la provincia, de la provincia verdadera, porque los aguaitianos le dicen Aguaitía provincia y solo están trabajando para eso, para ellos nada más, para la Junta, es prácticamente al distrito de Padre Abad, nada más, y se olviden de la provincia. Bueno, están confundidos, pero deben expresarse los candidatos que la provincia compone de 7 distritos, no solo el del distrito de Padre Abad, no. No digan que es provincia el distrito de Padre Abad, su capital, la ciudad de Aguaitía. Es capital de la provincia y del distrito. Vamos con más información. Después venimos con más. También queremos allá en Von Humboldt. También lo vemos que ya está caminando el señor abogado, doctor Plejo, Rolando Plejo, está, preguntamos, analizamos, y la gente, como digo, 75% están en indeciso, 25 dan sus votos, pero 75 quiere decir, en estas elecciones del 4, cualquier puede ganar, pero nosotros el 15 o el 20 de agosto realizamos nuestra primera encuesta y diremos quién está abajo, quién está en medio, quién está arriba y así, quién está en la cola, quién va a encabezar el primero, segundo, tercero, cuarto, quinto puesto. Bueno, señores, porque todavía no se define cuántos candidatos, porque todavía hay tacha, hay resoluciones que está por emitir, cuando ya emite el 3 de agosto es último, ahí veremos quiénes son los candidatos el 3 de agosto. Ahí veremos, de ahí sí ya se puede decir, ya están escuchando su propuesta, están realizando su concentración, sus presentaciones, y nosotros sí hablamos acá la verdad, aquí no hay que tal, no. Nosotros pueden auspiciar este programa, pueden contratarnos para cualquier evento de filmación o de publicación, pero hablamos la realidad. Aquí no hay franeleo, aquí no hay extorsión, ni aquí se habla con palabras serias, porque somos periodistas, porque he escuchado a alguien que dice ser periodista, pero no tiene ética de comunicación ni ética periodística. No, personas que son personas que falten de respeto al público o a las personas, quien sea la que sea el más menor, se respeta. En la comunicación hay bastante, tiene que haber respeto, la base principal, amigos oyentes. Y nosotros aquí no tenemos por qué contradecir a nadie. Cada uno baila con su pañuelo, cada uno sabe cómo lava su bandera, ¿eh? Ya, entonces así vamos a los candidatos

a los candidatos de las municipalidades distritales, como también candidatos a la municipalidad provincial. Aquí no se dice candidato el provincial, no existe. No gobierna la provincia, son gobiernos locales. Quiero entenderle, no existe gobierno provincial. No administra los municipios, solo pueden tener en la municipalidad, porque es provincial, el centro político, puede haber una área o dos áreas que puede tener injerencia con la municipalidad, pero tiene que coordinar cualquier obra que realiza, que viene un presupuesto aparte para las municipalidades digitales. No puede realizar obra directamente solos, no, tiene que coordinar con el alcalde, para eso son gobiernos. Es el mismo rango distrital y provincial, es gobiernos locales. Por eso en nuestro país hay tres niveles de gobierno: gobierno nacional, gobierno regional y gobierno local. ¿Y quiénes son los gobiernos locales? Es la municipalidad provincial, el alcalde quien dirige, solo dirige, gobierna a su distrito. ¿Dónde está su distrito? Bueno, aquí la municipalidad provincial está en el distrito de Padre Abad, ahí gobierna, pero no puede gobernar otros distritos porque ahí también hay alcalde, hay municipalidad. Entonces, no son alcaldes, alcalde provincial, no. Alcalde de la municipalidad provincial. Hay que hacer entender claro a la gente, no hay que dejar de engañar a nadie. Por ello que nosotros hablamos con base y fundamento. Más información. Bueno, terminamos con esto del tema electoral, pero a la municipalidad provincial llegó el ecotrueque, y han realizado este ecotrueque, fue todo un éxito, que fortalece la cultura del reciclaje en la ciudad de Aguaitilla, capital del distrito de Padre Abad. Una gran participación de todo Aguaitilla en la municipalidad a través del programa Recicla, de la sugerencia de servicios municipales, se realizó con éxito esta campaña Ecotrueque, ¿no? Ecotrueque. A ver, esta es la iniciativa de promover la adecuada segregación y valoración de los residuos, reciclaje. Durante la jornada, decenas de ciudadanos, ahí que ha sido bastante, llevaron su botella, llevaron su botella de plástico, llevaron latas, llevaron cartón, llevaron papel, los cuales fueron canjeados por productos de primera necesidad, incentivando así el reciclaje y el compromiso con cuidado del medio ambiente. Quiere decir, la población de Aguaitía no va a botar en las calles, ahí que está moda, las botellas, las cosas, los cartones, las latas. Ahora van a tener y van a llevar a la municipalidad para que haya cambio, y con artículos de primera necesidad, ¿qué será? Arroz, azúcar. También hay canje con los que tienen su huerto con abono orgánico. Es por ello, señoras y señores, la municipalidad provincial agradece la activa participación de la ciudadanía, que con estas acciones demuestra su compromiso con la preservación del entorno en la construcción de una ciudad más limpia, responsable y sostenible. Señoras y señores, ahí estamos con

0: el ecorreciclaje, ¿no? Importante es la iniciativa y la participación de los de la municipalidad, que está promoviendo, y así vamos a cuidar el medio ambiente. Sí, lo vamos a hacer, lo vamos a hacer. Es por ello la Ecotrail ha sido exitoso. Viene la campaña de DNI, ya está estos días la campaña de DNI gratuito de los niños, y también se le ruega, se le pide a los que antes fueron a inscribirse, a canjear sus libretas DNI, no los haga, ahí están. Tiene que, amigos, tiene, vayan, recojan, no dejen sus DNI. Vamos.
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0: Bueno, señoras y señores, ya saben, te aviso este comunicado de hoy día iniciado, está en el frontis de la municipalidad, en el Parque Grau, ahí en la Plaza Grau, frontis de la municipalidad. Ahí están, mañana también va a continuar DNI gratuito. Esta campaña lo está realizando pues la municipalidad en coordinación con la RENIEP. Qué bien, porque si usted se va a la RENIEP, tiene que pagar un derecho al Banco de la Nación y también ya los gastos que puede ocasionar a los usuarios. Vamos con más, a ver, ¿hay o no hay más? Ya. Bueno, vamos a, ahora, nos vamos a la noticia. La gente esperando la noticia. Señoras y señores, allá en la ciudad de Lima, en uno de sus distritos, se realizó un ataque a un dirigente. Están matando, ya mataron a uno, ahora ha sido amenazado, a su casa la han atacado, pero él está sano y salvo, y se viene la información. Escuchemos esta información. No.
2: Llenos de ira, destrozaron y quemaron las casas del hombre a quien acusan de estar detrás de un atentado contra el presidente del asentamiento humano Los Portales de Basilio Auqui, en la zona de Jicamarca.
3: ¡Vecino! ¿Qué es lo que pedimos?
4: ¡Justicia!
2: Cerca de las 8 de la mañana, dos personas a bordo de una moto llegaron hasta la avenida 16 de

0: caballo y dispararon 4 veces contra la vivienda del dirigente Bernardo Campos.
1: Entonces yo estaba a punto de salir, no sé en qué momento yo retrocedo a mi cocina y entre eso nomás me escuché el disparo ya. Claro. Y yo me quedé, en ese momento no podía hacer nada.
2: Prácticamente, claro.
1: Pero según me cuentan los vecinos que el moto me estaba esperando al frente.
0: Denuncia que desde que asumió la presidencia de su asentamiento humano, lo ha dejado de recibir amenazas.
1: Me mandan audio, pero me dicen que igual que al otro presidente le van a matar, igualito me van a matar a mí. Incluso hace 2 meses o 1 mes me dieron plazo de 2 meses yo para retirarme de este pueblo. En caso contrario me iban a matar igualito que al presidente.
0: El dirigente al que se refiere es Percy García Serpa, quien fue asesinado el 19 de mayo del 2023 frente al local comunal que presidía.
3: La víctima se encontraba preparando una actividad a profundos junto a sus vecinos de Jicamarca, cuando fue acribillado por un sujeto desconocido que le disparó por la espalda.
0: El actual presidente de la comunidad y sus vecinos sospechan de un solo hombre, a quien acusan de liderar una presunta red de tráfico de terrenos.
1: En ese entonces el señor Freddy Bonilla era vicepresidente. No lo tomaba importancia, altamente, disculpen la palabra, que le cayeron. No se sabe quién lo asesinó. Nuestro mercado de abasto, en nuestro estadio reglamentario y nuestro parque. Ellos lo lotizaron.
0: Buscamos a Freddy Bonilla Jauni en su casa de Jicamarca, pero no lo encontramos. Enardecidos, los vecinos lanzaron piedras y prendieron fuego a sus viviendas. Luego retuvieron a la esposa de Freddy Bonilla y la obligaron a caminar hasta el local comunal que después de varios años lograron recuperar. La mujer y su bebé fueron trasladados por su seguridad a la comisaría de San Antonio de Huarochirí. Mientras tanto, toda una comunidad continúa con el temor de que esta presunta red de traficantes de terrenos cobre venganza.
4: Y a ver usted, amigos oyentes, al ver más o menos se sospecha a la persona quien son dirigentes o líderes de realizan tráfico de terreno y más o menos sospeche, se han ido a su casa y le han tirado piedra a su puerta, el segundo piso, sus lunas, lo bajaron todo y no lo encontraron. Está la policía que le busca y se suspende porque a la amenaza no sé cuántas balas a su puerta del dirigente y quieren matarlo también porque son traficantes de terreno, Es por ello, amigo oyente, nosotros hay que tener mucho cuidado con tipos de esas personas. ¿Por qué emitimos? Porque hay que tener miedo, porque a veces hay traficantes, se ocupan terreno, no solo terreno para vivienda, sino también para chacra. Más noticias, amigos oyentes. Bueno, vamos a tener la información de una información que a usted le interesa, a usted, amigo, padre de familia, madre de familia, a todos, sobre el tema de la herencia. Antes había herencia. Ahora, según la ley de adulto mayor, no hay, tiene autonomía, no hay edad que vence su autonomía. Tiene autonomía hasta el final de sus días. No puede decir, antes era hasta 80, de los 80 ya nadie podía vender sus terrenos. El viejito quería vender, pero los hijos dijeron, no, papá, es mi herencia. Ahora ya no existe herencia, solo cuando mueren y no ha repartido a nadie. O también puede darle de buena voluntad su herencia a sus hijos. De buena voluntad, pero no obligatorio. Vamos a ver, este experto en derechos de el derecho para dar o dejar la herencia a tu hijo o no. Escuchen, porque hay muchos hijos ya están vivos y ya están repartiendo sus terrenos. Y le dice, papá, da mi herencia. No existe herencia ya. No, usted no te va a decir, si usted deseas, lo vendes tu terreno, le vendes tu casa y te vas a tu pueblo donde naciste, te regresas, te vas a otro sitio. Nada con los hijos. Escuchemos, porque de acuerdo a ley, la ley es la que manda, no lo que digo yo.
2: ¿Tengo la obligación de dejar una herencia a mis hijos? La respuesta es no, no tengo ninguna obligación de dejar herencia a mis hijos. Eso es mi voluntad. Ajá. Si yo deseo, puedo, todos mis bienes adquiridos, que hoy sean de mi propiedad, pues puedo disponer de ellos libremente mediante la compra-venta. Así es.
4: Vamos, estamos escuchando pues al abogado Miguel Ángel Alegre, quien nos está informando. La pregunta es, ¿tengo la obligación de dejar herencia a mi hijo? A ver, no, dice. Vamos a escuchar si nosotros...
2: Si yo deseo, puedo vender todos mis bienes y no tengo ningún límite legal. ¿A qué viene esto? Que muchos hijos le dicen a sus padres, dame mi herencia, dame la parte de mi herencia. O cuando están separados, la madre de los hijos le dicen, no puedes hacer esto o no puedes hacer otro porque esa es la herencia de mis hijos, lo cual es completamente equivocado. La herencia solo se definirá o se repartirá una vez que ha fallecido la persona. Y mientras está vivo, puede disponer mediante compra-venta de todos sus bienes. Ya lo sabes. ¿Tengo la obligación de dejar una herencia a mis hijos? La respuesta es no.
4: La respuesta es no. Ahora, si usted, amigos, quiere consultar sobre este tema, anote este número que puedes, con este experto en temas de derechos legales, de herencias, que tiene conocimiento, también nosotros tenemos la ley y podemos explicarle, pero aquí tiene que ser con, para que haya credibilidad, tiene que ser con un abogado, ¿no? Un abogado, no con un tinterío como el cazador, no, no. Bueno, le paso el número para que usted pueda comunicarte si deseas, padre de familia que quiere quitarte tu herencia a tu hijo, no hay herencia. Yo te puedo explicar sobre la ley de los adultos mayores. La ley está, no también, no hay herencia. Son autónomos, pueden vender, deshacer, como dice el abogado, puede deshacer su propiedad, porque es del mientras está vivo. Pero si está muerto, si muere, ya ese depende de los hijos. ¿Y quién está? El celular 9.
2: Tengo la obligación de
4: 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Y para que usted, quizá muchos no conocen así la asociación, la asociación de adultos mayores ya tienen conocimiento porque nosotros ahí, los sembradores de Irasola, tenemos reuniones y nosotros les capacitamos ahí y le informamos sobre la ley del adulto mayor y no tiene por qué, puede vender, deshacer, y ahora ya le hice con un experto en este tema para que crean mejor, quizás no cree la ley de adulto mayor, pero cree en la... Por eso la pregunta, ¿tengo la obligación de dejar una herencia a mi hijo? No. La respuesta es no.

0: ¿Ya? Vamos con más. Señoras y señores, quiero saludar allá en Von Humboldt, para todos mis amigos también, ¿qué será de Yactucto? Que este domingo, ayer ha sido su presentación y queremos informarnos que si tuvo acogida, tuvo frío, tibio, caliente, ¿no? ¿Cómo va? Porque ahorita ya, ya empezó la campaña, una fiebre electoral. Bueno, señoras y señores, también no tengo información del abogado Plejo, también de otros candidatos, así como Marcahuasi, Marca, muy conocido como Marca, así como a Messi, le conocieron por Messi, pero su nombre es Henry, igual. Bueno, señoras y señores, nos informan sobre el tema, nos informan sobre el tema de la calor que va a quemar 7 veces más. A ver, vamos a escuchar o vamos a tomar el detalle.
1: El superfenómeno del Niño le pudiera arrancar la vida a más de 1.500 millones de personas en todo el mundo. Oiga bien esa cifra, más de 1.500 millones de personas en todo el mundo, oiga bien esa cifra. Más de 1.500 millones de personas, solo mira la temperatura del mar, cómo está subiendo sin parar. Los científicos están totalmente alarmados y el botón rojo está presionado. Medios de comunicación están advirtiendo en todos lados de lo que podría pasar. Hablan de que el sol calentará 7 veces más, que los ríos se secarán, los pozos se secarán, el mar se podría secar. Es algo que impresiona mucho. Hace una semana estábamos viviendo calores impactantes en Guatemala, El Salvador, en México, en Estados Unidos, en California, en Honduras, en Nicaragua, en varios países. Incluso en Venezuela, calores terribles, apagones de luz por todos lados, sonidos raros escuchados en medio de las tormentas. Muchos dicen que el fenómeno del Niño ya comenzó y que los científicos no quieren dar la confirmación para no crear caos. Mientras que los señores del tiempo solo siguen mostrando imágenes de la temperatura tan extrema que el mar tiene y que no para de subir cada día más. ¿Saben lo peor de este fenómeno del Niño? Que dura más de un año y la sequía sería en extremo como nunca se han visto. Lo único que yo les puedo decir es una. Compartan este video para que la gente de alguna forma ahora y se prepare. La otra es que...
0: Señores y señoras del pueblo, escucha. El superfenómeno del Niño le pudiera arrancar la vida a más de 1.500 millones de personas. Ya murieron en Europa 3.000, la calor. ¿Pero qué dice en la Biblia? La Biblia dice, sí, habrá un intenso calor, y dice 7 veces más. 7 veces más de lo que está quemando. Quiere decir, ahorita estamos con 3, 7 por 3, casi, vamos a llegar a cuánto, a más de 100 grados, nos quemamos. No, por eso dice esta información, puede hacer que termine, ¿no? Que termine con más de cuánto, más de 1.500 millones de personas. ¿Será así? Sí, puede ser, señores. Vamos a tener más información. Más información, más noticia. 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Ya sabes. Hay una noticia que causó el furor al mundo. ¿Sabes cuál es? Que 22 personas

0: Policía. Ah, esto, ¿dónde fui? Vamos a la información. Señores, 22-4. Se ve en las imágenes que están colgados y vemos, se siente cómo mueren, patalean, patean, tal, y tiemblan y mueren y se quedan colgados ya. Otros sufren, otros, pero así no debe ser. Esa no es la ley. Esa es la ley de un salvaje. No tenemos por qué tanto, no creo. No, amigos oyentes, la policía, por eso está la ley. Ahí vemos. ¿Ah? ¿Cómo tiemblan? Están colgados. En esta comunidad violada y asesinada ha sido la niña. Cómo sufre la pena a ver esa gente, pero violadores. Amigos oyentes, donde esta niña de 12 años fue violada y asesinada por 22 hombres en la India, en la India. Cuatro fueron ahorcados por la gente del pueblo y los 18 restantes están atados en cuerdas en la policía. Si algo como esto le sucede a un niño pequeño en Sri Lanka, ¿cuál es la razón del desprecio de la ley? La ley, entonces, ¿por qué tiene que aplicar la ley del el pueblo matar? No. ¿Cree que este castigo es correcto o es incorrecto para los que hacen el mal así? Violan, matan, también tiene que matarlo. No permite Dios, no permite. Tiene que, para eso la ley, 35 años de cárcel, 30 años de cárcel, cadena perpetua, pero muerte no, no hay. Así que así de esta manera.
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1: Retornamos en la próxima edición. 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